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1: Bienvenidos a Noticias Coahuila, hoy estos son los titulares. Globo satelital se postra en la Sierra de Musquis. Intensifican brigadas de gusano barrenador en Coahuila tras primer caso en humano. Liliana Salinas inaugura centro de atención a la mujer en Juárez, Coahuila. Vuelca camión en la Saltillo, Torreón.
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1: Muy buenas tardes, bienvenidas, bienvenidos en la República Mexicana. Son las 19 horas con 5 minutos. Usted que nos sintoniza en la franja fronteriza, ahí en Piedras Negras, Ciudad Acuña, Eagle Pass y el sur de Texas. Son las 20 horas con 5 minutos en el tiempo de la franja fronteriza. Saludamos a usted que nos escucha a través del 106.7 de FM XHPQ La Sabrosita. A usted que nos escucha también en la franja fronteriza en Eagle Pass y Piedras Negras en el 106.3 de FM. Usted que nos escucha en los 5 manantiales, ahí en la traviesa en Zaragoza, en el 97.3. En la ciudad capital del en Saltillo, ciudad capital, 102.5 FM. Y en la comarca lagunera, en el 97.5.

0: también Nueva Rosita y Sabinas en el 105.1 XHYJ Viva FM Nuevo León, en Ciudad Anáhuac, Nuevo León, en la Traviesa de Anáhuac, en el 95.3. También estamos en Amazon Music a través de Alexa. Estamos transmitiendo desde esta ciudad capital, Saltillo, desde la torre del Hotel Fiesta Mexicana. Ya nuestros compañeros radioperiodistas se encuentran en este estudio de noticias, trayendo toda la información que aconteció en esta jornada de miércoles 1 de julio del 2026. Les saluda Alejandro Russell en nombre de mi compañera Gabriela Pérez Ojeda, quien está en una asignación especial. Voy a estar en este espacio informativo acompañándole en esta primera hora de noticias. Entramos con la información policíaca. Fíjese que en esta ciudad capital, Saltillo, en la carretera Saltillo-Torreón, un chofer resultó ileso, esto tras suscitarse un aparatoso accidente vial en la carretera libre Saltillo-Torreón, luego de que un camión de carga terminara volcado a la altura del kilómetro 15. Afortunadamente, el percance solamente dejó daños materiales de consideración. Sin embargo, ya se investigan las causas de este incidente. De acuerdo con los primeros reportes, la pesada unidad perdió el control del volante y bueno, pues esta desafortunadamente sale de la cinta asfáltica, y fueron los paramédicos quienes atendieron a esta persona, el operador de este tracto camión. Bueno, afortunadamente su estado de salud se reporta como estable. Es lo que acontece en el plano policiaco. De Saltillo nos vamos también a la región carbonífera. Fíjese que en la región carbonífera, la carretera Musquis-Boquillas, también se suscitó un accidente vial, en el cual dejó como saldo varias personas lesionadas. Esto ocurrió a la altura del Conalep, donde varias personas resultaron heridas tras un choque entre dos camionetas. De acuerdo con la información recabada, una camioneta blanca se encontraba presuntamente sin luces y bueno, en instantes, bueno, pues esta chocó contra una camioneta roja que circulaba por esta vialidad. Como resultado del choque, una mujer, entre ellos menores de edad, también fueron atendidos por paramédicos de la Benemérita Cruz Roja en este lugar. Elementos de las corporaciones policíacas y de emergencia, bueno, se trasladaron a este lugar para brindar auxilio a las personas lesionadas. También, bueno, fíjese que ayer, en plena celebración del fútbol en muchas alcaldías o municipios, bueno, hubo festejos en los cuales en muchos hubo saldo blanco, en algunos otros no. Pero bueno, allá en la comarca lagunera, fíjese, en la ciudad de Torreón, pues afortunadamente fue un saldo blanco en el que se presentó durante el operativo especial de la fiesta mundialista. Julieta Deras tiene la información sobre este tema.
1: La Dirección de Seguridad Pública Municipal reportó saldo blanco como resultado del operativo especial Fiesta Mundialista, implementado con motivo de los festejos por la victoria de la selección mexicana. Como parte del despliegue preventivo, participaron 140 elementos de la Dirección de Seguridad Pública Municipal y del Grupo de Reacción Torreón, GRT, apoyados por patrullas y grupo motorizado, quienes realizaron recorridos permanentes de vigilancia y presencia en la zona restaurantera y comercial, así como en las principales avenidas de la ciudad. El operativo también se concentró en los puntos donde se registró la mayor afluencia de personas tras concluir el encuentro, principalmente en la Plaza Mayor y en el Giro Independencia, donde los oficiales mantuvieron presencia para preservar el orden, prevenir incidentes y brindar seguridad a las familias que acudieron a celebrar. Gracias a la coordinación entre las diferentes corporaciones y al comportamiento responsable de la ciudadanía, los festejos transcurrieron sin incidentes de consideración, concluyendo el operativo con saldo blanco, informó para Puebla Hoy Julieta Deras.
0: Bueno, pues afortunadamente se vivió un saldo blanco en esta jornada mundialista allá en Torreón, Coahuila. También precisamente en información policíaca de la comarca lagunera, pues fíjese que han disminuido los robos, destacan resultados en operativos en Torreón. Escuchemos la información.
2: El director de la policía de Torreón, Alfredo Flores Originales, informó que del 22 al 28 de junio disminuyeron algunos delitos de alto impacto. En ese periodo se registraron 5 robos menos a comercios, un caso menos de robo de accesorios de vehículos y no hubo robos a instituciones públicas. Destacó que el uso de drones y cámaras de vigilancia ha sido clave para recuperar vehículos con reporte de robo, realizar detenciones y reunir evidencia para el proceso legal, además de agilizar la atención a los reportes ciudadanos. Durante la semana, la Policía Municipal realizó 144 detenciones que fueron puestas a disposición del Ministerio Público y 97 ante el juez calificador. Por su parte, el Grupo de Reacción Torreón efectuó 16 detenciones por posesión de narcóticos. En temas de protección civil y bomberos, brindó 162 servicios y mantiene vigilancia permanente ante las lluvias. Asimismo, Inspección y Verificación informó que los reportes más frecuentes al sistema 073 fueron por vehículos chatarra y obstrucción de la vía pública. Informó para Coahuila Hoy, Julieta Deras.
0: Bueno, fíjese que también dentro de este ámbito de la seguridad y de la información policiaca es que se van a mantener los recorridos de vigilancia, esto en Torreón. Especialmente el fiscal Federico Fernández Montañez informó que continuarán los recorridos de proximidad en las diversas colonias de La Laguna, esto en coordinación con el ejército y los ayuntamientos, de manera directa atendiendo problemáticas con vecinos, y se reforzará la seguridad. Escuchemos.
2: El fiscal Federico Fernández Montañez informó que continuarán los recorridos de proximidad en distintas colonias de La Laguna, en coordinación con el ejército y los ayuntamientos, para atender de manera directa las problemáticas de los vecinos y reforzar la seguridad. Explicó que estos operativos realizados en sectores como Las Dalias y Zaragoza Sur han permitido detectar situaciones como riñas, presencia de pandillas, puntos de venta de narcóticos y casos de violencia familiar.
3: Entonces es un reto para nosotros contra nosotros, pero en esta estrategia de las colonias les pongo dos casos. Nosotros empezamos aquí en Torreón, bueno, allá, en Las Dalias, ¿se acuerdan? En estas colonias que hubo. No se termina ahí el ciclo del programa, sino ahí hacemos un levantamiento de lo que vemos. Nada más en el tema de Las Dalias, y con gusto lo vamos a compartir, aquí está el delegado, está por allá. Pues se encuentran, miren, vehículos abandonados, personas de la tercera edad o menores con omisión de cuidados. Entonces yo le pedí al delegado que le diera seguimiento. ¿Qué más encontramos? Las cámaras que están y luego colocadas, que tienen como finalidad monitorear los movimientos de las autoridades. ¿Qué más encontramos? Puntos o casas en donde hay actividad sospechosa. Hasta ahí lo dejo. ¿Qué más encontramos? Los denominados echaderos, picaderos. ¿Por qué estamos en las colonias? Porque bajas y te das cuenta con el pulso, con el termómetro, si lo que estás viendo acá es también el tema de abajo, el territorio. Por eso cuando decimos se cubre lo macro.
2: Agregó que la fiscalía trabaja con un mapa de incidencia delictiva para identificar las zonas con mayores reportes y evaluar si las estrategias implementadas están reduciendo los delitos o si es necesario realizar ajustes. Informó para Coahuila Hoy, Julieta Deras.
0: 7:14, 19:14 en la República Mexicana, en la franja fronteriza, 20:15. Ya está listo nuestro compañero de Ricardo Versosa desde otro punto de esta ciudad capital, Saltillo. Ricardo, te escuchamos. Muy buenas tardes.
4: Hola, ¿qué tal? Alejandro, auditorio, saludándolos desde la región sureste a través de Coahuila Hoy para llevarles la siguiente información. Una profesora de 60 años resultó lesionada la mañana de este martes al caer de una altura aproximada de 2 metros dentro de la Escuela Secundaria Técnica General número 3, Francisco I. Madero, ubicada en el cruce de las calles Democracia y Pedro Aranda, en la colonia Balcones de Bellavista, aquí en Saltillo. La docente, identificada como María Luisa Martínez, utilizaba una escalera de tijera para retirar material audiovisual cuando perdió el equilibrio y cayó al suelo golpeándose la cabeza. Tras el accidente quedó desorientada, por lo que personal del plantel solicitó apoyo al sistema de emergencias 911. Paramédicos de la Cruz Roja brindaron atención prehospitalaria a la maestra y tras una valoración inicial la trasladaron al hospital del Issste, donde permanece bajo observación y atención médica especializada. En otras noticias, le comento que un operador de 29 años resultó lesionado luego de que el camión que conducía volcó sobre la carretera libre Torreón-Saltillo a la altura del kilómetro 15, cerca del Parque Industrial Amistad. De acuerdo con el propio conductor, el cansancio le provocó quedarse dormido por unos instantes, lo que ocasionó que perdiera el control de la unidad. El vehículo invadió el carril contrario, salió de la carpeta asfáltica y terminó volcado sobre la terracería. Paramédicos de bomberos brindaron atención al chofer por una lesión en el brazo izquierdo, sin embargo, no fue necesario su traslado a un hospital. En tanto, elementos de la Guardia Nacional tomaron conocimiento del accidente y coordinaron las maniobras para retirar el camión con apoyo de una grúa. En otra información, le comento que el Congreso de Coahuila aprobó un exhorto dirigido al INS y al ISSSTE para que fortalezcan la atención en salud mental mediante la contratación de más médicos psiquiatras ante la escasez de especialistas que enfrenta la entidad. Durante la sesión legislativa se advirtió que la falta de psiquiatras limita el acceso oportuno a diagnósticos y tratamientos para personas con padecimientos mentales, además de generar una mayor carga de trabajo para el personal médico disponible. Las y los legisladores señalaron la necesidad de implementar acciones que permitan cubrir las plazas requeridas en ambas instituciones de salud con el objetivo de garantizar una atención especializada y oportuna para los derechohabientes de Coahuila, donde la demanda de servicios de salud mental continúa en aumento y se ha registrado una demora entre citas de hasta 8 meses. Hasta aquí el reporte, Alejandro, auditorio. Siga en sintonía de Coahuila Hoy para mantenerse bien informado.
0: Gracias, Ricardo Versosa, por la información. En la República Mexicana, en este momento, ya son las 19:18 en la franja fronteriza, 20:18. Vamos a la pausa comercial, pero regresando, tenemos más información en estos sus noticieros Coahuila Hoy.
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1: Continuamos, 19 horas con 20 minutos en sus noticieros Coahuila Hoy, 20 horas con 20 minutos en la franja fronteriza. En este momento en la ciudad de Saltillo tenemos una temperatura de 24 grados centígrados. Para mañana era el valor máximo, el mercurio alcanzará los 28 grados, mínima de 17, y un 70% en la probabilidad de lluvia en esta ciudad Saltillo. Para la comarca lagunera, para mañana alcanzará el mercurio en su valor máximo de 35, en el valor mínimo de 22. No hay probabilidades de lluvia. Para la región centro, en Monclova, el valor máximo se posicionará en los 38 grados en el factor mercurio, 23 como mínima. No existen probabilidades de lluvia. Nos vamos a la región carbonífera. Está para mañana pronosticadas temperaturas en su valor máximo de los 38 grados centígrados, mínima de 25. No existen probabilidades de lluvia. Para Piedras Negras, los 5 manantiales, también temperaturas similares, entre 39 y 37 como valor máximo, mínimas de 24. No existen probabilidades de lluvia. Bien, pues es del pronóstico del tiempo. Pasamos a la información en el plano estatal. Fíjese que hoy hubo mucha actividad allá en la región carbonífera en el plano estatal. Las obras continúan. Junio fue un mes de trabajo. Esto lo da a conocer el gobernador Manolo Jiménez Salinas, un mes lleno de resultados en el cual el mandatario estatal destacó un gran trabajo en equipo. Además, se reunieron con mesas de trabajo, grandes resultados y mucho fútbol, periodo en que en el equipo con las y los coahuilenses de todas las regiones se llevaron a cabo acciones que mantienen que ver en mejorar la calidad de vida. Recordó que en la región sureste se realizó la mesa de construcción de paz y seguridad estatal, además de inaugurar el American Space Coahuila y el centro certificado de Microsoft, con el que se amplían oportunidades de capacitación y desarrollo para las y los jóvenes de Coahuila. También se llevaron a cabo premiaciones como la Olimpiada del Conocimiento Infantil. Además, junto a cientos de familias se vivió el Food Fest Saltillo. Esto para celebrar el triunfo de la selección mexicana con el país de Chequia, entre muchos otros aspectos, celebraron referente a aspectos familiares. Es lo que acontece en el plano estatal. Fíjese también en el plano estatal, pues ya le habíamos dado a conocer que en Saltillo hubo un relevo. La alcaldía la asume Miguel Ángel Riquelme Solís. Gabriel Elizondo Pérez tomó protesta precisamente hoy como senador por Coahuila. Escuchemos la información.
2: Este miércoles, Gabriel Elizondo Pérez rindió protesta como senador de la República en representación de Coahuila, tras la licencia solicitada por Miguel Ángel Riquelme Solís para asumir la alcaldía de Torreón. Al asumir el cargo, Elizondo aseguró que trabajará en coordinación con el gobernador Manolo Jiménez Salinas para impulsar iniciativas y gestiones que fortalezcan el desarrollo económico y social del estado, además de atender las principales necesidades de las familias coahuilenses desde el Senado. El nuevo legislador participará en el análisis, discusión y aprobación de iniciativas de ley, con una agenda enfocada en mejorar las condiciones de vida de la población y fortalecer las políticas públicas en favor de Coahuila. Gabriel Elizondo es licenciado en Derecho por la Universidad Autónoma de Coahuila, donde también ha sido catedrático. Cuenta con trayectoria en el servicio público y desempeñándose como director del Instituto Municipal de la Juventud de Saltillo, secretario particular del alcalde, procurador de Justicia Laboral, subsecretario y secretario de Inclusión y Desarrollo Social del Estado. Además, desde agosto del 2024, encabezó la Coordinación General de Mejora Coahuila, donde impulsó programas de desarrollo social y participación ciudadana. Ahora, desde el Senado, continuará con el trabajo legislativo en representación de esta entidad.
3: Me pregunto, ¿protesta guardar y hacer guardar la Constitución Política de los Estados Unidos Mexicanos, las leyes que de ella emanen y desempeñar leal y patrióticamente el cargo que el pueblo le ha conferido?
2: Informó para Coahuila Hoy, Julieta Deras.
1: Bueno, pues sí, este relevo, desde allá en la ciudad de Torreón, Miguel Ángel Riquelme asume la presidencia y Gabriel Elizondo Pérez como senador por Coahuila. Pues tiene experiencia en cuanto al servicio público Gabriel Elizondo. Hace algunos días estuvo pues encabezando Mejora Coahuila, sin duda dejará buenos resultados en el Senado de la República. En información estatal también, pero en la región carbonífera, inaugura Liliana Salinas el Centro Libre para la Mujer, esto en el municipio de Juárez, Coahuila, con el objetivo de fortalecer la red de apoyo y protección para las mujeres en situación de vulnerabilidad. La presidenta honoraria del Sistema DIF Coahuila, la ingeniera Liliana Salinas Valdés, encabezó este miércoles la inauguración del Centro Libre para la Mujer en el municipio de Juárez, un espacio diseñado para brindar atención integral a mujeres que enfrentan violencia o que requieran algún acompañamiento, especializado. Escuchemos.
4: Se inaugura este en Juárez, vamos a Allende y vamos también a Zaragoza. El día de mañana se inaugura otro en Jiménez y en Piedras Negras. Ya estuvimos también inaugurando por la región centro, desierto, y por la región laguna y la sureste. Entonces, bueno, van a ser 10 más, con los 19 del año pasado ya se suman 29, y aquí es acercar todos estos servicios a nuestras mujeres, que no tengan que ir a un centro de empoderamiento para tener estos apoyos, estas asesorías, sino que estén más cerca de cada una de ellas. Ahora, como les comento, estos centros no es nada más para la mujer violentada, sino que sean un refugio para todas aquellas mujeres que necesiten un consejo, que necesiten una asesoría o simplemente el tener una terapia, que puedan encontrar todo eso también aquí.
1: ¿Estos centros ya están en todo el estado?
4: Ya estamos en todo el estado desde el año pasado, estamos en todas las regiones, pero bueno, ahorita se viene a reforzar en 10 municipios más. Entonces, pues esto va a fortalecer el servicio que prestamos a nuestras mujeres. Bueno, estamos trabajando con muchos programas con la niñez, un trabajo transversal con la Secretaría de Educación, con Inspira, con la Secretaría de Salud. Son programas pues para protegerlos, para fortalecer su desarrollo integral y promover su participación. Entonces, sí, también estamos con mucho trabajo.
1: Bueno, pues es lo que acontece en el plano estatal con la información que le estamos dando a conocer. Las 19 horas con 28 minutos en Piedras Negras y Golpa, Ciudad Acuña, 20 horas con 28 minutos. Bueno, fíjese que el día de ayer en el cielo de la región carbonífera se escuchó también mucha especulación respecto a un objeto volador no identificado. Sin embargo, fue hasta el día de ayer que agencias estadounidenses confirmaron que en los cielos de esta región carbonífera, pues bueno, sí, efectivamente sobrevuelan o están anclados sistemas de radar aerostático cautivo. Estos permanecen en las zonas serranas, especialmente en Coahuila y Chihuahua. El día de ayer, en el Oasis del Norte, precisamente en el municipio de Musquis, el objeto que se vio en el cielo se trata nada más y nada menos de un radar aerostático cautivo. Este despegó del aeropuerto de Lake Jackson de Houston, Texas, a las 17 horas de la frontera en los Estados Unidos. Estos satélites miden las condiciones climatológicas y atmosféricas de las fronteras, pero además estos están diseñados para proporcionar vigilancia a agencias de inteligencia de los Estados Unidos. Estos están a una órbita de la Tierra, 322 kilómetros, sin embargo, pueden variar. Escuchemos la información.
5: Y si muchos especulaban si era un ovni o qué era lo que se vio ayer en el cielo de Musquis. Y es que este objeto que se vio en el cielo se trata de un radar aerostático cautivo que, de acuerdo a agencias estadounidenses, este salió del aeropuerto de Lake Jackson City de Houston, Texas, a las 17 horas de la frontera con matrícula N871TH. Este globo aerostático radar cautivo, bueno, mide las condiciones atmosféricas terrestres. Además, está diseñado para proporcionar vigilancia de largo alcance, elevando radares de alta potencia. Este detecta además aeronaves de baja altura hasta 322 kilómetros por hora, superando las limitaciones del horizonte de radar terrestre. Estados Unidos lo manda, esto para tener el control aéreo de las fronteras. Además, intercepta aquellos aviones que vayan con droga y armas. Resguarda la frontera entre México y Estados Unidos.
1: Bueno, pues ahí tiene usted la información. No era un ovni, no es un ovni. Si usted lo llega a ver, bueno, pues ya sabe que se trata de un radar aerostático cautivo. En este momento, este ya se encuentra en el estado de Chihuahua, también en la zona serrana, de acuerdo a la información del radar y lo que nos proporcionan las agencias estadounidenses, es que este, bueno, pues el día de ayer tuvo un movimiento hacia el estado de Chihuahua, pero en estos meses o en estos días también estará nuevamente en la zona serrana del municipio de Musquis. También, bueno, pasamos información de salud. Fíjese que después de haberse detectado el primer caso de gusano barrenador en un humano, la Secretaría de Salud de Coahuila ya refuerza la vigilancia tras estos hallazgos. Fue el secretario de Salud quien informó que, bueno, se están manteniendo acciones preventivas sobre este incidente. Liuda Aguirre informó que el estado mantiene ya un operativo tras confirmarse el primer caso de gusano barrenador en humanos. Escuchemos la información.
6: El secretario de Salud del Estado, el doctor Eliud Aguirre, informó que el Estado mantiene acciones de vigilancia tras confirmarse el primer caso de gusano barrenador, cuyo paciente permanece estable y bajo tratamiento.
7: Por la Secretaría de Desarrollo Rural, con el licenciado Jesús María Montemayor, pues para estar haciendo visitas y estar viendo que no se propague este gusano barrenador, curando heridas, viendo que no tengan, junto con los veterinarios, que no tengan algún tipo de herida, que tengan infectado o algo. Se ha estado haciendo una gran campaña, tanto en coordinación con Desarrollo Rural, igual que con la Secretaría de Salud. Estamos coordinados y estamos haciendo las acciones pertinentes para evitar este tipo de problemas.
8: ¿Solo este caso, solamente hasta el momento?
7: En el estado, sí. Quiero hacer un comentario, En la República ya tienen aproximadamente 300 o 400 casos en humanos. ¿Sí? Nosotros nomás tenemos uno. Veracruz trae 129, Chiapas 80, y en otros estados andan en 50 de casos en humanos. Nuevo León trae 2, el otro trae en humanos. Aquí en el estado es el primer caso que tenemos de gusano borrador en humanos. Pero, como lo comento, está estable, delicado y con su tratamiento.
6: Para Coahuila Hoy, Miguel Magaña.
1: Las 19 horas con 34 minutos en México, en la franja fronteriza, las 20 horas con 34 minutos. Fíjese que hoy, antes de continuar, hacemos una pausa. Quisiera felicitar a nuestro jefe, Everardo por el día de su onomástico. Hoy es día del Santos Everardo. Muchas, muchas felicidades donde quiera que esté, a nombre del personal que laboramos en esta estación, las estaciones radiales también de Grupo M. Le extendemos las más cordiales felicitaciones por este de su onomástico de Everardo. Continuamos con información. Está lista también desde la comarca lagunera Julieta Deras. Julieta, buenas tardes, te escuchamos.
9: Hola, ¿qué tal? Muy buenas tardes, compañeros. Un gusto saludarlos. Los saludos de la ciudad de Torreón para darle la siguiente información relevante de lo que ha acontecido hasta este momento aquí en la región Laguna. Informarles que el día de mañana tomará protesta oficialmente el nuevo alcalde de la ciudad de Torreón, Miguel Ángel Riquelme Solís, el ex gobernador de Coahuila en la administración anterior a Manolo Jiménez. Y bueno, pues muchos laguneros están contentos por esta decisión, algunos otros todavía no, pero esperemos que el trabajo que dejó el exalcalde Román Alberto Cepeda pues sea de la mejor manera y que continúe con estas obras que todavía no se terminan, que continúe con nuestros proyectos, y enhorabuena al nuevo alcalde de nuestra ciudad. También el día de mañana, pues bueno, en esta toma de protesta que será en punto de las 12 del mediodía en Cabildo, donde también asistirá el gobernador, bueno, esperemos que sea del agrado para cada uno de ellos. También informarles que el día domingo se volverá a activar el operativo que se llevó el día de ayer referente al el juego que se estará enfrentando México contra Inglaterra. Entonces, pues bueno, este operativo estará montado en diferentes puntos de la región, enfatizando sobre todo en el Giro Independencia, en Plaza Almanara, en el norte de la ciudad, rumbo al territorio Santos Modelo, en la zona centro y también el Boulevard Independencia, en donde se encuentran estos restaurantes que estarán proyectando el juego del Santos. También algunas carnicerías también ya se están preparando para la famosa carnita asada. Y bueno, que nos platiquen nuestros radioescuchas cómo van a pasar este domingo, si van a estar en familia, van a ir a algún restaurante, van a cocinar o qué van a llevar a cabo. Esperemos que sea un juego donde volvamos a gritar ¡Viva México! Me despido esperando, compañeros, que tengan un excelente día.
1: Gracias, Julieta, por la información. Claro que sí, esperemos volver a ganarle pues Inglaterra. Aunque bueno, pues hay especulaciones de que Inglaterra pues es uno de los equipos más fuertes en todo el mundo del fútbol. Pero bueno, esperemos los resultados. Vamos a la pausa comercial cuando ya son las 19 horas con 37 minutos. Continuamos.
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2: Gracias por continuar en este espacio informativo de noticias. Ya son las 19 horas con 40 minutos. 20 horas con 40 minutos en la franja fronteriza. Gracias a usted por continuar en sintonía de este espacio informativo. Usted que nos escucha a través de el 106.7 La Sabrosita en la región carbonífera, también usted que nos escucha en la franja fronteriza en los Estados Unidos, Eagle Pass, Piedras Negras, también usted que nos sintoniza a través de XHYJ en el 105.1 de Vive FM. Saludamos al auditorio de XHYJ también, que está en Enlace Noticieros Coahuila Hoy. Bien, fíjese que le dábamos a conocer estos resultados del fútbol antes de la pausa. Y bueno, pues no todo fue triunfo, celebración. Allí en la Ciudad de México, 4 personas murieron por las celebraciones de la victoria de México en la Copa Mundial. Estos 4 fallecidos, bueno, recibieron la atención médica. Sin embargo, cuando estos trataron de reanimarlos, estos ya no tenían signos vitales. Principalmente fueron estas personas que estaban cerca del Ángel de la Independencia en la Ciudad de México y murieron tras, bueno, una avalancha humana en el cual estos, bueno, presentaron asfixia e intoxicación y muchos de ellos en estado de crisis nerviosa y convulsiva, sangrado en el tubo digestivo. Y bueno, desafortunadamente no pudieron hacer nada estos paramédicos. Se explicó en una conferencia de prensa que 2 mujeres y un hombre de 44 años de edad murieron por asfixia. Asimismo, se suman ya víctimas mortales en festejos del Mundial a lo largo y ancho del país. Sin embargo, la Secretaría de Seguridad Ciudadana de la Ciudad de México señaló que inició las carpetas de investigación en todos los casos, aunque derivó que esto fue imprudencial. Pero bueno, las diligencias ya se están llevando a cabo. De lo nacional nos vamos al plano global. Hay tensión en los negocios, tensión en el mundo de la economía. De por sí que tenemos una economía colapsada a nivel global. Bueno, pues es un golpe más a los bolsillos del ciudadano, de los inversionistas, de las industrias maquiladoras. Usted lo verá reflejado en próximos meses, ya que hoy el presidente de los Estados Unidos, Donald Trump, dijo adiós al T-MEC. No más T-MEC, le dijo adiós a México y a Canadá. Eso quiere decir que Washington no estará negociando con México ni Canadá en cuanto a temas de aranceles y en condonación de impuestos. Ahora quiere que la industria maquiladora emigre a Estados Unidos y que, bueno, pues las plantas, las industrias produzcan en los Estados Unidos, ya que señaló que el T-MEC solamente es beneficio para México y Canadá. Al concluir la primera revisión en conjunta con el tratado de la Oficina del Representante Comercial de los Estados Unidos, se informó que la Casa Blanca no aceptó la renovación automática del acuerdo. Y en este momento el Dow Jones bajó. La Bolsa de Valores de Nueva York también se mantiene en tensiones, ya que los mercados globales, bueno, pues están ante una crisis, ya que no habrá T-MEC para los próximos años en México, Estados Unidos y Canadá. Anteriormente se ensamblaba en México, parte de ese ensamble se llevaba a Estados Unidos y Canadá. Y bueno, pues desafortunadamente esto sucede en el escenario global. Qué lamentable, pues principalmente para el comercio, para la industria maquiladora y bueno, pues para todos que nos afecta como efecto dominó. Bien, continuamos con más información cuando son las 19 horas con 43 minutos, 20 horas con 43, en Piedras Negras, Ciudad Acuña. Fíjese que bueno, pues en más noticias, pasamos con el reporte de la franja fronteriza con nuestro compañero Miguel. Miguel ya se encuentra listo. Miguel, te escuchamos. Muy buenas tardes.
3: ¿Qué tal, Alejandro? Muy buenas tardes, te saludos del municipio de Piedras Negras y esta es la información más relevante. Fíjate, Alejandro, que durante las celebraciones del día de ayer por el festejo del Mundial fueron más de 3.500 personas las que estuvieron reunidas en la Macroplaza. Hace unos momentos, a través de redes sociales, el alcalde Jacobo Rodríguez confirmó que efectivamente se va a volver a transmitir este partido. Fue un evento muy padre, Alejandro, porque las personas que se encuentran cerca de la plaza pudieron tener ventas y sobre todo pudieron tener también mayor afluencia de personas. Esto apoya la economía tanto de las personas de Piedras Negras como de personas que vienen a visitar el municipio. Esto sin duda alguna también, Alejandro, beneficia al turismo de esta ciudad. El Mundial no solamente vino a apoyar a la Ciudad de México, Guadalajara y a Monterrey, que son las sedes donde se está llevando a cabo este Mundial, sino también a los municipios cercanos o a los municipios de toda la República, porque esto se vive en toda la República. En otra información, déjame comentarte, Alejandro, que de 18 a 23 años son los casos de VIH más frecuentes en la ciudad de Piedras Negras, y es que los jóvenes hacen caso omiso a las protecciones que dan en sector salud, y esto ya es algo que se está escalando, no solamente en Piedras Negras, sino también en la ciudad de Eagle Pass, reportan esa misma cifra. Nosotros nos intentamos acercar con Marta Pérez, ella es la encargada de la UNEM Capacit, no pudo ser posible. Vamos a buscar el acercamiento a la jurisdicción sanitaria para que nos platiquen acerca de estos casos que sin duda alguna llama mucho la atención, Alejandro, que sean jóvenes. ¿Dónde están los padres de familia en estas cuestiones? Lo cual puede ser un problema de salud, ya que los jóvenes muchas ocasiones, sonará fuerte, pero tienen sexo con más de una persona sin protección. Así que los invitamos a que se cuiden. Hay muchos métodos de planificación familiar, los cuales pueden utilizar para evitar enfermedades de transmisión sexual. En otra información, déjame comentarte, Alejandro, que ayer hacíamos una queja de que los padres de familia están enojados porque los están obligando a pagar, estas fotos de clausura. Esto no es necesario, por lo cual muchas instituciones ya dieron marcha atrás a esto. Solamente las personas que puedan y quieran pagar las fotos lo van a poder hacer. Puente Internacional 1 y 2 con carga vehicular, tiempo de cruce de 1 hora 30 minutos. El dólar a la compra 16 pesos con 40 centavos, y a la venta en 17 pesos con 45 centavos. Te saludo, Alejandro, que tengas una excelente tarde.
2: Gracias, Miguel, por tu reporte desde la franja fronteriza allá en Eagle Pass, Piedras Negras. Bien, precisamente en información de allá de la franja fronteriza, fíjese que el señor obispo, Monseñor Alfonso Miranda Guardiola, expresó su solidaridad con las familias quienes atraviesan momentos difíciles, que buscan apoyo y no enfrentar solo sus problemas. Esto luego de que, bueno, se han presentado suicidios allá en Piedras Negras, donde un adolescente de 16 años, bueno, pues es uno de los hechos más recientes registrados. Vamos a escuchar la información.
3: Tras los recientes suicidios registrados en Piedras Negras, el obispo de la diócesis, Monseñor Alfonso Miranda, expresó su solidaridad con las familias afectadas y llamó a fortalecer la prevención y el acompañamiento a quienes atraviesan momentos difíciles.
4: Pues para empezar, nuestro sentimiento de solidaridad con las familias. Tristemente no termina esta situación. Y nuestra voz, nuestro trabajo, por valga la redundancia, alzar la voz diciendo que el Señor es nuestro refugio, solo en el Señor, solo en la cruz de Cristo podemos confiar y tenemos la esperanza. Nos ha faltado. Es una tarea de toda la ciudadanía, de la Iglesia Católica, de las demás denominaciones, llegar a todas las familias para insistir y para influir positivamente, para dar esperanza, sobre todo en Dios nuestro Señor, que es capaz de, no obstante todas las tragedias, dificultades y problemas, en Él encontrar luz, esperanza y salvación. Nos apena mucho y no bajar la guardia. cada uno en lo que nos toca hacer y podemos hacer, con todo el corazón hay que hacerlo.
5: ¿Siguen teniendo el número para apoyar a personas que están pensando precisamente en esto?
4: Sí, sí, no lo tengo de memoria, ciertamente habrá que preguntar al Padre Cosme, pero bueno, tenemos a nivel diocesano, nuestra línea de consuelo y de primera respuesta está activo. Tenemos un equipo que está al pendiente para cualquier necesidad de escucha, consuelo, atención espiritual y personal.
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2: Bueno, vamos también a información en Torreón con la época vacacional, que bueno, pues ya algunas personas ya están disfrutando del periodo vacacional. Los museos de Torreón abren cursos de verano especialmente para niños y niñas, donde se ofrecen una variedad amplia de cursos dirigidos a los pequeños del hogar, enfocados en el arte, la pintura y las ciencias, astronomía, historia y expresiones culturales. Escuchemos.
6: Durante este periodo vacacional, los museos de Torreón ofrecerán una amplia variedad de cursos de verano dirigidos a niñas y niños con actividades enfocadas en el arte, la pintura, la ciencia, astronomía, historia y distintas expresiones culturales. La oferta busca que los menores aprovechen sus vacaciones en espacios de aprendizaje y recreación. La directora de Museos Municipales de Torreón invitó a los padres de familia a conocer la programación e inscribir a sus hijos, destacando que cada recinto contará con temáticas diferentes para fortalecer la creatividad, el conocimiento y el desarrollo de habilidades mediante actividades educativas.
7: Cada museo tiene su propio curso de verano, por lo que te diste cuenta. La oferta, bueno, excepto a lo mejor en la Casa de la Cultura de Gómez, pero todos los demás museos están haciendo una oferta de cursos de verano. Y pues se atienden muchísimos niños. Sí, pues una invitación a todos los papás que se acerquen a los museos de la Comarca Lagunera y pregunten por la oferta de los cursos de verano. La verdad es que hay temáticas diversas, ¿verdad? Desde arte, ciencias, naturaleza, primeros auxilios, cultura. Es una oferta amplísima en la parte también de astronomía por parte de Planetario. Entonces, una invitación. Son cursos de verano con una oferta distinta a otros cursos que están más enfocados a los deportes. Estos son más de cultura, ciencia, tecnología.
2: Bueno, pues si usted está en la Comarca Lagunera, ya sabe que hay estas actividades para las niñas y los niños en esta época vacacional. Vámonos a los 5 manantiales, ya está listo también allá nuestro compañero Francisco. Francisco, te escuchamos, muy buenas tardes.
8: ¿Qué tal, Alejandro? ¿Cómo estás, amigo? Muy buenas tardes, te saludo con mucho gusto desde acá, desde la región de los 5 manantiales. Alejandro, déjame platicarte de lo que ocurre en esta región, y es que el día de hoy tuvimos bastante movimiento. Hoy por la tarde, alrededor de las 2:30 de la tarde, llegó al municipio de Allende, Coahuila, la presidenta honoraria del DIF Coahuila, la ingeniero Liliana Salinas. Estuvo en aquel municipio, específicamente en el edificio conocido como de Telégrafos. Ahí en ese lugar va a estar instalado el Centro Libre para la Mujer. La presidenta honoraria del DIF llegó hasta ese lugar para dar el corte del listón y que arranquen las funciones de esta importante dependencia del gobierno del estado. Aquí las mujeres, Alejandro, contarán con apoyos legales, empresariales, de capacitación, todo lo que pueda fortalecer a la mujer, bueno, pues lo van a encontrar en esta dependencia. En el evento estuvo también el alcalde Ricardo Treviño Guevara, quien acudió acompañado de su señora esposa. El alcalde se mostró muy contento, muy satisfecho de poder tener en el municipio a partir de ya esta dependencia, que por supuesto servirá de mucho para todas las mujeres de Allende, Coahuila. Alejandro, luego de este evento, la presidenta honoraria del DIF se dirigió a la ciudad de Morelos, Coahuila, al Salón Imperial donde inició la entrega de las tarjetas para personas con discapacidad, personas mayores de 30 años de edad que tengan algunas discapacidades importantes, bueno, pues podrán obtener esta tarjeta que el gobierno del estado está entregando. Y bueno, pues la señora Liliana estuvo haciendo esta entrega allá en el municipio de Morelos, donde acudieron representantes de Allende, de Nava, por supuesto, también de Morelos, Coahuila y de Villa Unión. Luego de este evento, Alejandro, la señora Liliana se dirigió al municipio de Zaragoza, donde llegó alrededor de las 4:30 de la tarde a dar arranque también de un centro libre para la mujer. Este se encuentra en la colonia Manantiales. Allá dio el arranque, dio el corte del listón, mientras comentaba que pues el gobernador del estado, desde su campaña, mencionó que iba a ser el gobernador de las mujeres, y bueno, pues con acciones como estas viene a refrendar el apoyo que el gobernador en todo momento ha ofrecido para las mujeres del estado de Coahuila. En este evento estuvo también el alcalde Belio Vara Rivera, quien agradeció a la presidenta honoraria del DIF su presencia, le pidió que ojalá que diera más vueltas al municipio en un futuro, que es bien recibida, y por supuesto dio el arranque muy contento a estas instalaciones del Centro Libre para la Mujer en Zaragoza. Alejandro, esta es la información que tenemos para ustedes, deseando que tengan una excelente tarde.
2: Gracias, Francisco, por tu reporte desde los 5 manantiales. Las 19:55, ya está Israel del otro lado del estudio con la información deportiva. Israel, adelante.
9: ¿Qué tal, Alejandro? ¿Cómo estás? Gusto en saludarte. Y bueno, pues vamos con la información del Mundial. Y es que, bueno, vamos con el tema de estos equipos, de estas dos selecciones, como es Inglaterra y República Democrática del Congo, en un choque sumamente disputado en el estadio de Atlanta. La selección de la República Democrática del Congo puso en serios aprietos a los británicos. Sin embargo, un doblete en el tramo final del delantero Harry Kane consumó la remontada para que Inglaterra se llevara la victoria, sellando su boleto a la ronda de los 16 mejores, donde precisamente se medirán ante la escuadra mexicana. En el tenis, el circuito profesional se encuentra en plena actividad sobre césped, una de las superficies más exigentes del año. Los favoritos del ranking del ATP buscan afinar su juego y evitar sorpresas tempranas ante rivales especialistas en esta superficie, dejando partidos de alta intensidad y eliminaciones inesperadas en las primeras rondas. Es todo en deportes, que tengan un excelente miércoles. Hasta la próxima.
2: Gracias, Israel, por tu información deportiva. Bueno, pues los aficionados ya saben, están en especulación quién gana, México, Inglaterra. Yo me sé la respuesta, no se las quiero decir, no quiero causar polémica. Sin embargo, bueno, esperemos que nuestra selección mexicana despegue como siempre lo ha hecho con tan buenos resultados. 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Yo soy Alejandro Russell. Gracias por habernos acompañado en una emisión más de sus noticieros Coahuila. Hoy nosotros regresamos pues el día de mañana en punto de las 8:00. Ya nuestros compañeros radioperiodistas ya van otra vez a campo a ver qué es lo que acontece. Mientras usted duerme, agradecemos a usted que nos haya acompañado a través de las estaciones concesionadas de Grupo M Radio en todo el estado de Coahuila y el sur de Texas. Hasta la próxima.
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5: Tenía 10 años cuando México fue anfitrión de la Copa del Mundo del 86. Saltillo sería una de las subsedes donde llegarían algunas de las selecciones. Los hoteles se llenaron de colores extranjeros y las calles hablaban idiomas diferentes. Recuerdo con precisión el día que mi hermano y yo pedaleamos campo traviesa hacia las canchas de un deportivo del Magisterio, muy cerca de nuestra casa. Íbamos persiguiendo un sueño infantil, ver entrenar a la selección portuguesa, hospedada en el Hotel La Torre. Llevábamos un balón bajo el brazo con la esperanza de conseguir algunas firmas. Al terminar el entrenamiento, nos atrevimos a entrar a los vestidores. Los jugadores nos recibieron con una mezcla de sorpresa y simpatía. Sin dudarlo, firmaron nuestro balón. El día siguiente repetimos la aventura. Esta vez fuimos al Camino Real, donde se hospedaba la selección inglesa. Con la audacia que solo tienen los niños, nos colamos al buffet del desayuno. Llevábamos un programa con las fotografías de los jugadores y ahí estaba Gary Lineker, quien terminaría como máximo goleador del torneo. Recuerdo su brazo enyesado mientras firmaba con agrado. Aquellos futbolistas nos regalaron unos minutos que terminaron convirtiéndose en recuerdos para toda la vida. No había teléfonos inteligentes para documentarlo, ni redes sociales para compartirlo. Las experiencias vivían únicamente en la memoria. Quizá por eso permanecen tan nítidas. 40 años después, muchas cosas han cambiado. El Hotel La Torre permanece en el paisaje saltillense, aunque ahora convertido en una estructura abandonada que hoy sirve como espacio publicitario. El Camino Real dejó de recibir viajeros para transformarse en cuartel militar. También cambió la relación entre aficionados y jugadores. En aquellos años no existían los complejos dispositivos de seguridad actuales. Los estadios cambian, los hoteles desaparecen y los futbolistas se retiran. Pero algunos recuerdos conservan intacta su camiseta. En algún lugar de mi memoria siguen pedaleando dos niños convencidos de que el mundo entero cabía dentro de un balón de fútbol. Te saluda tu amigo Enrique Martínez. Que tengas un excelente día.
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1: Intenta subir al tren y pierde un pie, hombre, esto en Saltillo. Rinde protesta Gabriel Elizondo Pérez como senador de Coahuila. Huyen robos y destacan resultados, esto en La Laguna.
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Muy buenos días, tengan todos ustedes, bienvenidos sean a la primera emisión de este espacio informativo de noticias Coahuila Hoy, la voz que conecta con el Estado. Mi nombre es Gabriela Pérez Ojeda y es un gusto poder saludar a quienes nos escuchan a través de las estaciones de Grupo M en todo Coahuila y por supuesto también a quienes nos ven y nos escuchan a través de nuestras distintas plataformas digitales. Así que bueno, le invito a que se quede conmigo que tenemos muchas noticias para usted, todo acontecimiento relevante hasta este momento. Recuerde que hoy es jueves ya 2 de julio del 2026. Fíjese que hoy

0: aquellos que también trabajan en este ámbito periodístico. Oiga, pues, fíjese que ayer tuvimos una amplia agenda de trabajo, no pudimos estar por la tarde a través de este espacio de noticias, estuvo nuestro compañero Alejandro Russell, pero bueno, gracias a Dios estamos ya de regreso. Si me extrañó, bueno, aquí estamos de nueva cuenta. Le platico que hoy tenemos en Saltillo 21 grados en la temperatura, el termómetro meteorológico nos marca lluvias hasta en un 80% con, bueno, tormentas eléctricas, aproximadamente a las 14 horas, ¿no? Se van a estar registrando pues las tormentas eléctricas. A partir de las 10 de la mañana nos marca 30% de lluvias y bueno, pues va en aumento durante el día. Entonces, bueno, por ahí le vamos a estar actualizando la información más adelante. En el resto del estado tenemos temperaturas de 26 grados. Nuestro compañero Roberto Carlos García ya está trabajando con toda la información para que usted esté bien informado. Y pues no se olvide que tenemos ya la línea telefónica habilitada para que se comunique con nosotros desde cualquier parte del estado de Coahuila. Si usted tiene alguna denuncia, algún reporte ciudadano, bueno, pues comuníquese al 864-616-0507 y le vamos a estar atendiendo con mucho gusto. Si usted está cumpliendo años el día de hoy, espero que pues disfrute su día en compañía de su familia, en compañía de todos sus seres queridos, sus amigos y con quien usted desee. Entonces, muchas felicidades. Y pues si usted quiere solamente escuchar el saludo a través de este espacio de noticias, claro que con mucho gusto también estaremos muy al pendiente. No se olvide que para nosotros su opinión es muy, muy importante. Bien, pues arrancando ya con las noticias, le menciono que el día de ayer un hombre perdió parte de su pie al intentar subir a un tren. Y es que sin parte del pie izquierdo terminó este hombre que al intentar subir a un tren, esto en Ramos Arizpe, sufrió la amputación de sus dedos y a pesar de la gravedad de la lesión, pues huyó del hospital donde estaba siendo atendido. Y es que, bueno, el caso se trata de Antonio de Jesús, de 35 años de edad, quien al mediodía de ayer miércoles, bueno, intentó subirse al tren en un cruce ferroviario de Ramos Arizpe. Sin embargo, al realizar la maniobra, pues su pie izquierdo fue arrollado por la máquina. El hombre perdió los dedos, sus huesos y quedaron expuestos, por lo que fue trasladado de inmediato a un hospital donde los médicos lo estuvieron estabilizando y le realizaron diversos estudios que apuntaban a una posible amputación de la extremidad. Y de acuerdo con sus familiares, bueno, Antonio abandonó por su cuenta el nosocomio tras recibir esta noticia, abordó una combi y se dirigió al domicilio de una prima que está ubicado en la calle Primavera, en la colonia Vista Hermosa. Y al percatarse de la gravedad de la lesión, bueno, sus allegados solicitaron apoyo a través de los grupos de seguridad de WhatsApp para que recibiera atención médica y la intervención, sobre todo de las autoridades. Los paramédicos de la Cruz Roja acudieron al lugar y tras valorar al lesionado, pues lo trasladaron de urgencia al Hospital General, donde un médico cirujano pues estará determinando si es necesaria la amputación parcial o total del pie izquierdo. Elementos de la Policía Municipal tomaron conocimiento de los hechos y bueno, elaboraron el informe correspondiente. Entonces, pues es toda la información que se tiene. No se sabe a dónde se dirigía este hombre ni por qué intentaba subirse al tren. Sin embargo, bueno, pues esto terminó en este accidente que pues lamentablemente le puede costar pues que le ampute, ¿no?, su pie izquierdo. Entonces, bueno, pues ahí le vamos a estar actualizando más detalles a través de nuestra plataforma digital Coahuila Hoy. Bien, continuando con las noticias, fíjese que la Fiscalía General del Estado en la región norte informó o bien dio estadísticas, ¿no?, sobre el tema de las denuncias por violencia familiar, que estamos hablando de 95 denuncias solamente en el mes de junio. Esto lo dijo el delegado de la Fiscalía, el licenciado Rigoberto Rodríguez. Escuchemos.
1: La Fiscalía General del Estado informó que durante el mes de junio se registraron 95 denuncias por violencia familiar

0: En la región norte 1, el delegado Rigoberto explicó que la cifra incluye casos atendidos por parte del Centro de Justicia y Empoderamiento para la Mujer, como la delegación regional aclaró que no todas corresponden a agresiones contra mujeres, sino también conflictos entre otros integrantes de la familia.
1: Casos de violencia familiar en lo que va del presente año, ¿en qué marca la estadística?
2: Bueno, hasta el momento se han recibido 95 casos en el mes de junio. Son denuncias que se conjuntan, es decir, son temas del Centro de Justicia y Empoderamiento de la Mujer con las denuncias que también se registran en la Delegación Norte 1. Y esto, bueno, pues implica que no todas las violencias familiares son cometidas en contra de la mujer. En algunas ocasiones, pues existe un tema familiar donde se agrede pues, al padre o se agrede al hermano o entre hermanos, que no hay una relación propiamente de pareja, y estas quedan registradas como el caso de violencia familiar, pero en la delegación. Entonces, no todas corresponden, en este caso, a violencia contra la mujer.
3: ¿La mayoría de ellos detenidos?
2: En algunos de ellos detenidos, otras de las denuncias se han estado captando a través de los lunes de atención ciudadana. Esto nos ha permitido diagnosticar el caso cuando vienen las personas. Y bueno, pues se han detectado violencias de tipo patrimonial o de tipo económico, que también se incluyen en esta estadística. Bueno, pues a través de este programa que impulsa el fiscal general Federico Fernández Montañez de atender personalmente a las personas, pues se han estado diagnosticando este tipo de casos y canalizando en este caso a la delegación.
1: ¿Se ha detectado reincidencia en algunos casos?
2: Algunos supuestos sí, son los menos, pero aquí lo que funciona son las medidas cautelares o precautorias que está implementando el agente del Ministerio Público. Una vez que recibe una denuncia por cualquier tipo de agresión, se aplican estas medidas de protección para la víctima. Y bueno, pues estas nos han ayudado para que no se siga generando el ciclo de violencia, inclusive algunas por su grado de intensidad de la violencia, pues son llevadas a ratificar ante el juez de la adscripción, lo cual pues ha favorecido para evitar la reincidencia.
0: Para Coahuila Hoy, Miguel Magaña.
4: Pues ahí escucho la información sobre pues estos temas. Oiga, la verdad es que sí son demasiadas denuncias las que se han registrado por estos casos de violencia familiar en esta región. Y también hablando de estadísticas, fíjese que en La Laguna, bueno, hubo información importante, precisamente pues el director de la policía de Torreón, Alfredo Flores Originales, informó que del 22 al 28 de junio pues disminuyeron, ¿no?, algunos delitos de alto impacto, en este caso estamos hablando sobre los robos. Escuchemos.
5: El director de la policía de Torreón, Alfredo Flores Originales, informó que del 22 al 28 de junio disminuyeron algunos delitos de alto impacto. En ese periodo se registraron 5 robos menos a comercios, un caso menos de robo de accesorios de vehículos y no hubo robos a instituciones públicas. Destacó que el uso de drones y cámaras de vigilancia ha sido clave para recuperar vehículos con reporte de robo, realizar detenciones y reunir evidencia para el proceso legal, además de agilizar la atención a los reportes ciudadanos. Durante la semana, la Policía Municipal realizó 144 detenciones que fueron puestas a disposición del Ministerio Público y 97 ante el juez calificador. Por su parte, el Grupo de Reacción Torreón efectuó 16 detenciones por posesión de narcóticos. En temas de protección civil y bomberos, brindó 162 servicios y mantiene vigilancia permanente ante las lluvias. Asimismo, Inspección y Verificación informó que los reportes más frecuentes al sistema 073 fueron por vehículos chatarra y obstrucción de la vía pública. Informó para Coahuila Hoy, Julieta Deras.
4: Bueno, pues ahí escucho la información. También el día de ayer por la tarde en la región carbonífera, en el municipio de Musquis, una jovencita se vio involucrada en un accidente automovilístico que se registró sobre la carretera estatal número 20 en el tramo Musquis-Boquillas del Carmen, esto a la altura del plantel Conalep. Y es que de acuerdo con el reporte de las autoridades, la conductora fue identificada como Kimberly N., con domicilio en la colonia Nogalera, quien estaba manejando una camioneta Chevrolet. en color rojo con placas de circulación del estado de Coahuila. Y es que la unidad que conducía colisionó por alcance con una camioneta Ford Escape en color blanco, lo que movilizó elementos, ¿no?, del Mando Coordinado de Seguridad Pública Municipal. El personal de la corporación, bajo el mando del director José Ponce Sánchez, acudieron al lugar para poder atender la situación y recabar la información correspondiente. Y bueno, los oficiales realizaron las diligencias necesarias para integrar el informe policial homologado y sobre todo establecer el deslinde, ¿no?, de responsabilidades conforme la investigación. Y añadieron que pese al impacto entre ambas unidades, bueno, solamente una persona resultó herida, además de arrojar el percance, pues cuantiosos daños materiales. Entonces, bueno, hablando de esta persona herida, resultó con fracturas precisamente en algunas partes de su cuerpo, sobre todo en las costillas. Entonces, bueno, hasta este momento se encuentra internada en el Instituto Mexicano del Seguro Social en, pues, la Villa de Palau. También en la región centro le platico, señores, que bueno, pues ha habido también menos robos, ¿no?, a los negocios. Lo que sí es que ahorita, como ya prácticamente estamos llegando al periodo vacacional, que inclusive ya algunos estudiantes o padres de familia dejaron de enviar a sus hijos a las instituciones educativas, bueno, pues ya se está viendo pues que los ladrones están vandalizando las instituciones educativas. Y precisamente, aunque la incidencia de robos en esta región, que sería la centro, ha registrado pues la disminución en negocios y también en casa habitación, pues las escuelas se han convertido precisamente en el blanco de los ladrones previo a, pues, al inicio del ciclo escolar. El delegado de la Fiscalía General del Estado, Ebrardo Laza Chapa, aseguró que el rubro de casa habitación de enero a junio del 2025 tuvieron un reporte de 133 denuncias contra 93 en el mismo periodo de este año. Y en cuanto al robo a negocio, este año, bueno, se contabilizan 65 denuncias, mientras que en el 2025 fueron 94. Sin embargo, pese a contar con cámaras de vigilancia, pues los robos y vandalización de planteles educativos del sector oriente de Monclova, pues han afectado al menos a 4 planteles que se quedaron ya sin energía eléctrica y agua previo al periodo vacacional, pues de estas últimas semanas. Juan de Dios Romo, delegado sindical de la sección 114, perdón, de la sección 5 del magisterio, informó que tan solo en el jardín de niños Justo Sierra de la colonia Tierra y Libertad, pues fue objeto de robo en 2 ocasiones en menos de un mes. El funcionario sindical dijo que también la primaria Libertad, así como el jardín de niños Fernando Montes de Oca de la colonia Hipódromo, sufrieron de robo de bienes escolares. Y bueno, respecto al robo a instituciones educativas, la reducción también fue significativa, a pesar de que pues ha habido 35 denuncias. Y bueno, por su parte, Laza Chapa explicó que de las 173 carpetas de investigación iniciadas por robo durante este año, alrededor del 50% ya fueron judicializadas o concluyeron mediante la reparación del daño. Entonces, bueno, pues obviamente los directores, ¿no?, de las instituciones educativas, como saben precisamente que se registran este tipo de situaciones donde los ladrones pues saben que están solas ya las escuelas, pues obviamente intentan vandalizarlas, pero bueno, ahora han optado por contratar vigilantes, ¿no?, para evitar este tipo de situaciones, aunque ya se cuenta en la mayoría de las instituciones educativas en Coahuila con cámaras de videovigilancia, pues también han optado, ¿no?, por contratar a un guardia de seguridad, por si acaso pues él ve a alguien que intenta ingresar, pues de inmediato haga el llamado a las autoridades. Entonces, bueno, pues ahí la información. 8:23, 9:23 en el norte de Coahuila. Es momento de dar paso al enlace de Saltillo. Ya está listo nuestro compañero Ricardo Versosa. Adelante, Ricardo, buenos días.
6: saludándolos desde la región sureste a través de Coahuila Hoy para llevarles la siguiente información. Un mecánico resultó lesionado ayer por la tarde luego de que el automóvil que reparaba se desplomara sobre él al exterior de una vivienda ubicada en el cruce de las calles Piscis y Tauro en la colonia La Joyita. De acuerdo con el reporte, la unidad era sostenida por un gato hidráulico que aparentemente estaba mal colocado y cedió, dejando al trabajador atrapado debajo del vehículo. El propietario del automóvil escuchó los gritos de auxilio y solicitó el apoyo al número de emergencias 911. Paramédicos de la Cruz Roja lograron rescatar al mecánico. Le brindaron atención prehospitalaria y lo trasladaron al hospital universitario debido a una lesión en el área del tórax. Elementos de la policía municipal acudieron al lugar para tomar conocimiento de lo sucedido. En otras noticias, le comento que un hombre presuntamente en estado de ebriedad fue detenido tras una persecución en calles de la colonia Bellavista, luego de provocar 3 accidentes automovilísticos que dejaron daños materiales superiores a los 60,000 pesos, sin que se reportaran personas lesionadas. El detenido fue identificado como Roberto N., de 46 años. El primer choque ocurrió sobre la calle General Charles, donde su camioneta Oldsmobile impactó 3 vehículos estacionados, un Chevrolet Corsa, un Volkswagen Jetta y un Chevrolet Chevy. Tras huir del sitio, chocó contra una camioneta Ford Lobo negra, también estacionada. El propietario de uno de los vehículos afectados siguió al presunto responsable hasta el cruce de las calles Ayuntamiento y Julio Cervantes, donde el conductor volvió a impactarse, esta vez contra una Ford Focus estacionada sobre la banqueta de un domicilio. El hombre se negó a descender de la camioneta hasta la llegada de elementos de tránsito municipal, quienes realizaron su detención y lo pusieron a disposición del Ministerio Público, y será el agente investigador quien determine su situación jurídica y las responsabilidades correspondientes por los hechos. En otra información, le comento que con una inversión superior a los 6 millones de pesos, el alcalde de Saltillo, Javier Díaz González, dio el banderazo de arranque a los trabajos de rehabilitación de concreto asfáltico en calles de la colonia Centenario. Durante el inicio de la obra, el edil señaló a los vecinos que el proyecto ya es una realidad, luego de ser una de las peticiones más solicitadas por los habitantes del sector. Por su parte, Álvaro Moreira, diputado local electo por el Distrito 16, reconoció la importancia de estas acciones al tratarse de vialidades con alto flujo vehicular. En representación de los vecinos, Isabel Vázquez aseguró que las solicitudes de la comunidad fueron escuchadas por el alcalde, quien atendió y cumplió con las demandas ciudadanas. Desde la región sureste, a través de Coahuila Hoy, siga en sintonía para mantenerse bien informado.
4: Muchas gracias por tu información, Ricardo. Estaremos muy al pendientes con las noticias relevantes, ¿no?, que surgen en la región sureste. Bueno, pues son las 8:27, 9:27 en el norte de Coahuila. Es momento de irnos a la pausa comercial. Y regresando, bueno, le tenemos toda la información del pronóstico del tiempo. No se vaya.
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2: Bueno, pues estamos ya de regreso a través del Noticiero Coahuila Hoy. No se olvide que estamos en vivo a través de nuestras plataformas digitales Coahuila Hoy, así que bueno, ahí usted puede dejar también sus comentarios, donde con mucho gusto le vamos a estar atendiendo. Saludamos a Rome Vaquera por ahí, que nos ve a través de las plataformas digitales Coahuila Hoy. Lo que sí es que, oiga, pues antes de dar paso al tema del pronóstico del tiempo, fíjese que durante esta pausa comercial, oiga, pues el teléfono estuvo sonando nos han estado preguntando sobre el tema del calendario de pagos del bienestar. Ayer por la mañana le informaba que pues no había un calendario oficial hasta este momento. Sin embargo, estuvimos platicando con personas que se encargan, ¿no?, las servidoras de la nación, y pues le platicó que el día 6 de julio inician los pagos ya de manera oficial del bienestar. Estos apoyos a partir del día 6 arrancan. Entonces, el calendario que ha estado por ahí circulando a través de las redes sociales es falso. Además, donde, oiga, pues se menciona que vendría un pago doble, tampoco es verdad. ¿Verdad? Va a ser un pago sencillo solamente, un depósito sencillo, para que esté al pendiente. A partir del día 6 de julio inician con los depósitos. Entonces, ya lo sabe, que es por la primera letra del apellido. Entonces, ahí la información. Bien, vamos a continuar. Tenemos ya a nuestro compañero Roberto Carlos García con toda la información del pronóstico del tiempo, para que, bueno, ponga mucha atención, aunque ya le hemos adelantado, ¿no?, que se van a estar presentando pues altas temperaturas para el día de hoy. Se esperan cielos parcialmente nublados. Sin embargo, bueno, pues vamos a escuchar de primera mano la información con nuestro compañero Roberto Carlos. Adelante, buenos días, Roberto.
3: ¿Qué tal, Gaby? Excelente jueves 2 de julio para darte a conocer el clima en las distintas regiones del estado de Coahuila. Actualmente en la región de los 5 manantiales, 27 grados la temperatura. Alcanzará una máxima en los 38, una mínima en los 25 para mañana. Igual manera, máxima en los 38, mínima en los 25. No hay posibilidad de lluvia, estas regresan hasta el próximo lunes. En la franja fronteriza, en Piedras Negras, 28 grados la temperatura. Alcanzarán una máxima en los 38, una mínima en los 26. El viento estará soplando del sur-sureste a una velocidad de hasta 50 kilómetros por hora. Para mañana, máxima en los 39, mínima en los 26. Y las posibilidades de lluvia regresan para la franja fronteriza el próximo domingo con un 50% de posibilidades de lluvia. En la región carbonífera, en Musquis, 26 grados actualmente la temperatura. Alcanzarán el día de hoy una máxima en los 36, una mínima en los 23. Para mañana, un poco más caluroso, máxima en los 37, mínima en los 23. Y para el domingo hay un 60% de posibilidades de lluvia, y para el lunes un 80% de posibilidades de precipitación. En la región centro, en Monclova, actualmente una temperatura en los 27 grados, alcanzarán el día de hoy una máxima en los 37, una mínima en los 23. Para mañana, máxima en los 37, mínima en los 23, pero hay una ligera posibilidad de lluvia en un 50%. Estas lluvias pueden ser débiles después de las 17 horas y regresan para el domingo, lunes y martes en la región centro. La comarca lagunera, Torreón, Gómez, Palacio y Lerdo, actualmente una temperatura en los 25 grados. Alcanzarán el día de hoy una máxima en los 35, una mínima en los 21, con un 30% de posibilidad de lluvia. Estas se pueden presentar durante la noche. Para mañana, 36 la máxima, la mínima en los 22. Y para la comarca lagunera, regresan las posibilidades de lluvia para lunes, martes y miércoles de la siguiente semana. En la región sureste, la capital del estado, Saltillo, Ramos, Arizpe y Arteaga, 21 grados actualmente la temperatura. Alcanzarán el día de hoy una máxima en los 28, una mínima en los 15. Hay un 80% de posibilidades de lluvia durante la mañana y el resto del día. Para mañana, máxima en los 29, mínima en los 16, con un 60% de posibilidades de lluvia. Y para el sábado, domingo, lunes, martes y miércoles, Posibilidades de lluvia ya en la capital del estado en un 90% allá en Saltillo y región sureste. Este es el pronóstico del tiempo, Gaby, en las distintas regiones del estado de Coahuila. Tu amigo y servidor Roberto Carlos García para Coahuila Hoy. Que tengan una excelente mañana.
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2: Oye, pues tenemos información de última hora que está trascendiendo justo en ese momento en la región carbonífera en Sabinas. Fíjese que, bueno, pues se registra un suicidio. Estamos hablando de un joven de aproximadamente 21 años de edad, identificado como Braulio N. Pues se quitó la vida en su domicilio, esto en la colonia Flores Magón, en Sabinas. Pues los elementos policíacos ya se encuentran en el lugar. Se hizo el llamado, ¿no?, al número de emergencia 911 por parte del padre, ¿no?, de este joven, y pues él se encontraba sin vida en el patio de su casa. Entonces, bueno, estamos hablando del suicidio número 11 en lo que va del año en la región carbonífera. Ya nuestro compañero el reportero se encuentra en el lugar, ¿verdad?, para poder recabar más información sobre este lamentable suceso. Se desconoce, ¿no?, cuáles fueron las causas de por qué este joven pues decidió salir por la puerta falsa. No sabemos qué tipo de problemas tenía, familiares o de cualquier otro, si consumía alguna sustancia, ¿verdad? La verdad es que desconocemos, pero lo vamos a estar actualizando más detalles ahí a través de nuestras distintas plataformas Coahuila Hoy. Entonces, estaremos pendientes. Bien, continuando con las noticias, fíjese que durante algunos días le he estado brindando información sobre el tema de la rickettsia, que precisamente se han registrado pues casos, ¿no? Inclusive ha habido pues ya algunas defunciones, según lo que nos ha dado a conocer el secretario de Salud, el doctor Eliud Aguirre. Entonces, pues vamos a escuchar, sobre todo, pues en la región centro se han registrado algunos casos, en la carbonífera también, en Piedras Negras no, pero bueno, vamos a escuchar más detalles.
4: El secretario de Salud, doctor Eliud Aguirre, informó que el estado registra 14 casos confirmados de rickettsia, 12 defunciones, aunque aclaró que hasta el momento Piedras Negras no presenta casos de esta enfermedad. Explicó que la principal causa son las complicaciones, ya que los pacientes llegan tarde a recibir atención médica.
5: La rickettsia sí tenemos un gran problema. A la fecha tenemos 14 casos confirmados de rickettsia. Desafortunadamente ha habido 12 muertes de los 14. Estamos en el 80-90% de letalidad. Y esto es, yo lo he estado comentando en diferentes medios de comunicación, es porque el paciente llega muy tarde al hospital. Primero va con un consultorio, detecta otra enfermedad que no es rickettsia, y luego pasa a otro, y ya llegan como al quinto día que no tienen mejoría, y ya llegan muy deteriorados. Ya es muy difícil poder sacarlo del problema, porque ya traen daño orgánico múltiple. Y pasaron 4 o 5 días de estarles dando tratamientos que no son. Entonces ya llegan muy deteriorados. Nosotros hemos tenido capacitaciones en todos los de centros de salud de primer nivel, en los consultorios que se instalan en las farmacias de Farmacia Guadalajara, Farmacia de Pesa, ponen consultorios enseguida. Estamos capacitando a todos los médicos para que piensen en la urgencia. Hemos inclusive instalado póster, dice, si tú tienes un mascotas, tienes niños, tienes esto y traes estos síntomas, lo primero que debes de pensar es rickettsia. Es mejor dar el tratamiento que lo tenemos de rickettsia inicial, aunque no sea, no pasa nada. Es preferible que no sea. Ya después le sacan análisis, ah, no era, qué bueno. pero no les pasa nada si se los das preventivo. Pero si es, ya salvaste su vida.
6: ¿Y en el caso de Piedras Negras hay casos de rickettsia?
5: En Piedras Negras no tenemos todavía.
4: Para Coahuila Hoy, Miguel Magaña.
2: Entonces, algo bien importante, que pues la rickettsia obviamente tiene cura, pero sin duda, como bien lo mencionaba el secretario, requiere atención médica inmediata. La rickettsia pues es una enfermedad infecciosa que se transmite por garrapatas o pulgas que provocan síntomas severos en humanos, principalmente pues lo que viene siendo la fiebre, el dolor de cabeza intenso, el dolor muscular, el malestar general, náuseas o vómitos. Entonces, bueno, pues de pronto los síntomas de la rickettsia comienzan de forma repentina entre 3 y 14 días después de la picadura de una garrapata, una pulga o piojo infectado. Y bueno, la evolución de la enfermedad es rápida y se divide en dos etapas principales. Por ejemplo, vienen los síntomas iniciales, que sería de 1 a 3 días. Al principio la infección se puede confundir fácilmente con un resfriado común o con dengue, y pues los signos tempranos más importantes descritos por la Secretaría de Salud son los que ya le mencioné: la fiebre alta y repentina, que bueno, suele superar los 38 grados y es muy difícil de bajar con medicamentos, el dolor de cabeza intenso, escalofríos y sudoración, los dolores musculares y articulares, el malestar estomacal. Y bueno, los síntomas avanzados vienen a partir del día de 3 a 5 días. Si no se recibe el antibiótico específico a tiempo, bueno, la bacteria pues daña, ¿no?, los vasos sanguíneos, se aparecen complicaciones, por ejemplo, manchas en la piel, escara negra, alteraciones graves. Entonces, pues es por eso bien importante acudir a urgencias de inmediato, y sobre todo pues que no se automedique. Eso sin duda es bien, bien importante. Bien, continuando con las noticias, fíjese que el día de ayer, miércoles, Gabriel Elizondo Pérez rindió protesta como senador de la República en representación de Coahuila tras la licencia solicitada por Miguel Ángel Riquelme Solís para asumir la alcaldía de Torreón. Escuchemos.
7: Este miércoles, Gabriel Elizondo Pérez rindió protesta como senador de la República en representación de Coahuila tras la licencia solicitada por Miguel Ángel Riquelme Solís para asumir la alcaldía de Torreón. Al asumir el cargo, Elizondo aseguró que trabajará en coordinación con el gobernador Manolo Jiménez Salinas para impulsar iniciativas y gestiones que fortalezcan el desarrollo económico y social del estado, además de atender las principales necesidades de las familias coahuilenses desde el Senado. El nuevo legislador participará en el análisis, discusión y aprobación de iniciativas de ley, con una agenda enfocada en mejorar las condiciones de vida de la población y fortalecer las políticas públicas en favor de Coahuila. Gabriel Elizondo es licenciado en Derecho por la Universidad Autónoma de Coahuila, donde también ha sido catedrático. Cuenta con trayectoria en el servicio público y desempeñándose como director del Instituto Municipal de la Juventud de Saltillo, secretario particular del alcalde, procurador de Justicia Laboral, subsecretario y secretario de Inclusión y Desarrollo Social del Estado. Además, desde agosto del 2024, encabezó la Coordinación General de Mejora Coahuila, donde impulsó programas de desarrollo social y participación ciudadana. Ahora, desde el Senado, continuará con el trabajo legislativo en representación de esta entidad.
8: Me pregunto, ¿protesta guardar y hacer guardar la Constitución Política de los Estados Unidos Mexicanos, las leyes que de ella emanen, y desempeñar leal y patrióticamente el cargo que el pueblo le ha conferido?
7: Informó para Coahuila Hoy, Julieta Deras.
2: Bueno, pues ahí escucho la información. Bien, también le platico que en Piedras Negras el comisario de Seguridad Pública, Cruz Eliud Mercado, invitó a los adultos mayores y a sus familiares a solicitar el programa de acompañamiento y seguridad, que bueno, es una estrategia que busca brindar apoyo a personas de la tercera edad que viven solas o se encuentran en condición de vulnerabilidad. Escuchemos.
4: El comisario de Seguridad Pública, Cruz Eliud Mercado, invitó a los adultos mayores a integrarse al programa de acompañamiento y seguridad que ofrece el municipio, explicó que los elementos brindan apoyo para cruzar avenidas, realizar compras, trasladar despensas y visitar a personas que viven solas.
9: Mira, este programa es para acompañar. Hay muchos adultos mayores que andan en las vías públicas solo y pues corren algún tipo de peligro, atravesarse alguna avenida principal. El mismo acompañamiento en las tiendas comerciales, muchos de ellos hacen mandado por no solamente para una semana, a lo mejor para un mes. Entonces, esto es para apoyarlos, en trasladarlos, de igual manera visitarlos en sus domicilios. Muchos de ellos viven solos en estos domicilios. Pues la idea de nosotros es estar un ratito con ellos, contemplar que las personas no se sientan solas. Y obviamente cualquier tipo de apoyo, pues estar nosotros para auxiliarlos.
4: ¿Cómo pueden solicitar este apoyo los adultos mayores?
9: Mira, pueden mandar al número de emergencias, solicitarlo en el número de emergencias, en el número de seguridad pública. De igual manera, los elementos de el operativo Guardián Mujer, en los recorridos que hacen, pues obviamente van buscando estos domicilios. Algún vecino también que tenga el conocimiento de una persona adulta mayor que viva sola, pues nos puede hacer el reporte al sistema de emergencias o a los números de seguridad pública.
4: Gracias.
9: La orden.
4: Para Coahuila Hoy, Miguel Magaña.
2: Pues ahí escucho la información. Oiga, pues el gobierno municipal de Musquis, encabezado por la alcaldesa Laura Patricia Jiménez Gutiérrez, está invitando a ser parte de pues una jornada de reforestación para contribuir al cuidado del medio ambiente y construir pues un municipio más verde para las futuras generaciones. Es decir, este evento se va a llevar a cabo el día sábado 4 de julio a partir de las 9 de la mañana en el Parque Recreativo La Cascada. Y entonces cada árbol que plantemos pues sin duda representa vida, representa esperanza y sobre todo un mejor futuro para nuestro entorno. Entonces usted puede participar con su familia, con sus amigos, para poder hacer la diferencia y fortalecer pues el compromiso con el cuidado de la naturaleza. Entonces no se olvide, sábado 4 de julio a partir de las 9 de la mañana en el Parque Recreativo La Cascada. Entonces ahí la información. 8 de la mañana con 46 minutos, 9:46 en el norte de Coahuila. Tenemos ya el enlace de La Laguna. Está lista nuestra compañera Laura Pulido. Adelante, compañera, buenos días.
10: Muy buenos días, Gaby, un gusto saludarte a ti y a todos los radioescucha que ya nos están sintonizando a través de Coahuila Hoy. Yo soy Laura Pulido, corresponsal de la región Laguna, y en esta mañana te presento la información más relevante de qué es lo que acontece en la ciudad de Torreón hasta este momento. Y bueno, iniciando con la información, te platico que, bueno, lamentablemente hace unos días hubo un accidente en donde una mujer atropelló a un joven de 32 años de edad, el cual, bueno, pues hasta ahorita se hacen a través de las redes sociales un llamado y una denuncia pública porque esta mujer no se ha hecho cargo de los gastos médicos que, según sus familiares, ascienden a más de 150 mil pesos. Esto debido a que le fracturó sus dos piernas y pues no tiene nada de movilidad. Asimismo, pues los daños en cuanto a todo lo que ha causado, no ha pagado absolutamente nada. La mujer que chocó se justifica pues diciendo que está enferma y que necesita valoración médica, por lo cual también no han podido pues detenerla. Ya hay una denuncia por parte de Fiscalía, más bien en Fiscalía y también en el Ministerio Público. Sin embargo, pues mencionan los familiares que están desesperados porque pues su hermano está inconvaleciente y sobre todo esta mujer no ha dado pues nada de su aportación económica en cuanto a los daños materiales y a los daños pues gastos médicos. Esta es la información muy lamentable, entonces pues se hace el llamado a través de las redes sociales para meter presión y que pues ella pueda darle solución a este problema. En otra información, también un lamentable accidente el día de ayer en la colonia Villa Florida, donde un trabajador sufrió una descarga eléctrica. Esto luego de que estaba trabajando cortando una varilla con una herramienta, la cual, bueno, este cable estaba desgastado y, bueno, hizo que con las lluviecitas pues le dieran esta descarga eléctrica, por lo cual, bueno, también fue De inmediato, llegaron de inmediato los elementos de la Cruz Roja, quienes lo trasladaron hasta un hospital de aquí de Torreón para darle valoración médica y seguimiento. El estado de salud se encuentra estable, sin embargo, va a seguir monitoreado las siguientes horas para poder determinar pues exactamente si puede salir y darlo de alta. Y ya por último, Gaby, antes de despedirme, bueno, también ayer hubo reunión de seguridad con el director de Seguridad Pública, Alfredo Flores Originales, con el secretario del Ayuntamiento, Eduardo Olmos, y con hasta este momento encargado del despacho de Torreón, Jorge Luis Cuerda. Sin embargo, pues también te platico que en unas horas ya va a estar tomando protesta Miguel Ángel Riquelme como el nuevo alcalde de Torreón. Pero la reunión de seguridad que se llevó a cabo el día de ayer, pues fue con motivo justamente de la seguridad, ya que ahora el domingo que haya nuevamente partido de México, pues bueno, van a ser más prevención y más elementos en el Giro Independencia y en la Plaza Mayor, que es donde pues hubo por ahí a algunos movimientos inusuales de gente que salió a festejar, por lo cual se va a intensificar, porque a pesar de que hay saldo blanco, bueno, pues justamente para evitar que suceda algo mayor. Esa es la información hasta este momento, Gaby. Si sucede algo más, te lo actualizo. Yo soy Laura Pulido y nos estamos escuchando el día de mañana.
2: Gracias, Laura, por toda tu información. Bien, pues nos vamos a la pausa comercial y regresando le tenemos más noticias. No se vaya.
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2: Bueno, pues estamos ya de regreso a través del Noticiero Coahuila Hoy. Gracias por estar en sintonía con nosotros. Vamos a continuar. Tenemos el enlace ya de Piedras Negras con nuestro compañero Miguel Magaña. Adelante, compañero, te escuchamos.
16: ¿Qué tal, Gaby? Muy buenos días. Te saludo desde el municipio de Piedras Negras, acá en la región norte del estado, y esta es la información más relevante. Gaby, déjame comentarte que durante la conferencia matutina, el secretario del ayuntamiento, licenciado Daniel Aguilar, habló acerca de este nuevo mando que hay por parte de inspectores municipales. Informó que se llevarán a cabo la entrega de recepción por parte del anterior director y que el nuevo director viene con un plan de trabajo más accesible, poder atender a la población y sobre todo hacer valer el reglamento de inspectores municipales, que es de suma importancia, Gaby. Con este cambio, Alejandro de Hoyos, quien va a ser el nuevo director, busca acercar a la Corporación de Inspectores Municipales a la población y que ellos se sientan en confianza de poder realizar un reporte para que ellos entiendan que van a ser atendidos de inmediato y sobre todo garantizando también...

0: ¿Qué tal, Gaby? Muy buenos días. Te saludo desde el municipio de Piedras Negras, acá en la región norte del estado, y esta es la información más relevante. Gaby, déjame comentarte que durante la conferencia matutina, el secretario del ayuntamiento, licenciado Daniel Aguilar, habló acerca de este nuevo mando que hay por parte de inspectores municipales. Informó que se llevarán a cabo la entrega de recepción por parte del anterior director y que el nuevo director viene con un plan de trabajo más accesible, poder atender a la población y sobre todo hacer valer el reglamento de inspectores municipales, que es de suma importancia, Gaby. Con este cambio, Alejandro de Hoyos, quien va a ser el nuevo director, busca acercar a la Corporación de Inspectores Municipales a la población y que ellos se sientan en confianza de poder realizar un reporte para que ellos entiendan que van a ser atendidos de inmediato y sobre todo garantizando también la seguridad al momento de hacer un reporte, porque en muchas ocasiones, Gaby, la gente no quiere reportar por miedo a represalias, pero en esta ocasión no va a haber esa parte por parte de los vecinos que resulten afectados. En otra información también déjame comentarte, Gaby, que el alcalde de Piedras Negras, Jacobo Rodríguez, continúa dando resultados para esta frontera, y es que durante su gira por la Ciudad de México, el alcalde está trayendo beneficios para los habitantes de esta ciudad al reunirse con integrantes del Instituto Mexicano del Seguro Social para ver el tema de desincorporación de estos predios para la construcción de las guarderías del IMSS y también para la construcción de una nueva unidad médica familiar aquí en Piedras Negras. Esto sin duda alguna pues beneficia directamente a la población de este municipio. En otra información déjame comentarte, Gaby, que pues estuvieron a punto de chocar unas personas aquí. Afortunadamente no pasó a mayores. En otra información déjame comentarte, Gaby, que continúan los trabajos de fumigación aquí en el municipio de Piedras Negras, esto a cargo por la jurisdicción sanitaria para evitar la proliferación de mosquito y con ello los casos de dengue. Puente Internacional 1 y 2 no tienen carga vehicular, tipo de cruce de 15 minutos, el dólar la compra 16 pesos con 40 centavos y a la venta en 17 pesos con 50 centavos. Saludos, Gaby, que tengas un excelente día.
1: Muchas gracias, Miguel, por tu información. Excelente día para ti. 8:55 a.m. Continuando con las noticias. Oiga, pues dándole seguimiento al tema de pues la situación que se vive actualmente en Venezuela. Pues fíjese que ya se han registrado aproximadamente 2,295 personas que pues lamentablemente han perdido la vida. Y bueno, 11,267 han resultado heridas tras estos devastadores terremotos de gemelos de magnitud 7.2 y 7.5 que sacudieron la zona costera y el norte de Venezuela el pasado 24 de junio. Lo que sí es que, bueno, pues recordemos que hay equipos de rescate nacionales e internacionales que continúan trabajando a contrarreloj en las zonas más afectadas, principalmente en lo que viene siendo en el estado La Guaira y en sectores de Caracas. Entonces, bueno, la situación humanitaria sigue en un punto crítico debido pues a muchísimos factores. Y aunque no lo crea, aunque ya son aproximadamente 8 días, pues todavía hay milagros, todavía siguen rescatando a personas con vida. Entonces, bueno, pues ojalá que sigan, ¿verdad?, encontrando a más personas para que obviamente puedan brindarles atención. Lo que sí es que, bueno, recordemos que los topos aztecas se encuentran precisamente, o topos de México se encuentran en Venezuela, pero fíjese que están haciendo denuncias ya. El día martes, un equipo de rescatistas, ¿verdad?, de mexicanos del grupo Los Topos, denunció que funcionarios venezolanos

0: sigan, ¿verdad?, encontrando a más personas para que obviamente puedan brindarles atención. Lo que sí es que, bueno, recordemos que los topos aztecas se encuentran precisamente, o topos de México se encuentran en Venezuela, pero fíjese que están haciendo denuncias ya. El día martes, un equipo de rescatistas, ¿verdad?, de mexicanos del grupo Los Topos, denunció que funcionarios venezolanos a los perros, pues ellos son quienes tienen el olfato para poder detectar, ¿no?, dónde se encuentran personas. Sin embargo, pues está habiendo ahí situaciones en las que, pues, hay órdenes de más arriba para que no acudan a ciertos lugares. Y fíjese que nosotros vamos a ver si podemos entrevistar el día de hoy a una persona. Tenemos un contacto venezolano que, bueno, nos ha mencionado precisamente que pues de pronto lo que mencionan a través de medios informativos es falso, porque, bueno, por ejemplo, Donald Trump menciona y se las da de que, bueno, ha habido demasiado equipo, ¿no?, de rescatistas para poder apoyar, ¿no?, a las labores de rescate. Sin embargo, pues estas fuentes de los venezolanos completan y mencionan que esto es completamente falso. Inclusive, pues ya estamos dándole a conocer, ¿no?, las denuncias que hicieron los topos de México. Entonces, pues la verdad es que vamos a ver cómo sigue la situación, ¿no?, en este lugar. Entonces, bueno, pues así las cosas, señores. Bien, pues vamos a continuar. Tenemos el enlace de la región de los cinco manantiales. Está listo nuestro compañero Paco Olvera. Adelante, buenos días, Paco, te escuchamos.
1: Gaby, ¿qué tal? Muy buenos días, te saludo con mucho gusto desde acá, desde la región de los cinco manantiales. Gaby, déjame darte la información de lo que circula en esta región, y fue en el municipio de Allende, Coahuila, donde el alcalde Ricardo Treviño Guevara, bueno, pues visitó una institución educativa para participar en el cambio de escoltas. El presidente municipal de Allende, Ricardo Treviño Guevara, acompañado de su señora esposa, la presidenta honoraria del DIF, María del Refugio Saldívar de Treviño, asistió a la ceremonia de cambio de escolta y entrega de reconocimientos de la escuela primaria Miguel Hidalgo y Costilla en su turno vespertino. Gaby, te platico que durante el evento se hizo entrega de una computadora, esto para fortalecer las actividades administrativas de esta institución. Además, se reconoció a Viviana Abigail Bolaños, presidenta municipal infantil 2026, por su destacado desempeño y por representar con orgullo a la niñez del municipio de Allende. Gaby, el alcalde reconoció el compromiso de la directora, del personal docente y de las madres de familia por su esfuerzo, y que con este, bueno, pues contribuyen diariamente a la formación de mejores ciudadanos. Gaby, pues lo hemos visto a lo largo de toda esta administración que encabeza Ricardo Treviño Guevara, cómo se ha visto solidario con el tema de la educación, se ha visto preocupado y, bueno, pues en todo momento apoyando a las instituciones educativas de su municipio para fortalecerlas, para fortalecer a la niñez y fortalecer, por supuesto, la educación de Allende, Coahuila. Gaby, déjame platicarte de Villa Unión, donde de nueva cuenta Mario Humberto González Vela, preocupado por las necesidades de la ciudadanía, llevó el módulo Desertur. Te platico que como parte del trabajo conjunto entre el gobierno del estado de Coahuila, la Desertur, Mejora Coahuila y el gobierno municipal, se llevó a cabo la instalación del módulo de escrituración en la presidencia municipal. Gaby, por indicaciones del alcalde, de Mario Humberto González Vela, la síndico municipal Linda Castro continúa impulsando este tipo de acciones para que más ciudadanos puedan realizar sus trámites y puedan, sobre todo, Gaby, pues asegurar su patrimonio, lo que es bastante, bastante importante. Gaby, con estas acciones es como Mario Humberto González Vela protege y fortalece el patrimonio de la gente del municipio de Villa Unión, Coahuila. Vimos a bastantes familias acercarse el día de ayer a este módulo para pedir información y, bueno, pues para poder obtener la certeza jurídica de su patrimonio. Gaby, esta es la información.

0: información que tenemos para ustedes, deseando que tengan un excelente día.
1: Muchas gracias por tu información, Paco. Estaremos muy al pendientes, ¿no? Con más noticias, sobre todo lo que acontece en la región de los cinco manantiales. Oiga, pues antes de dar paso al tema de deportes, queremos enviar una felicitación a Marcelino Montelongo, mejor conocido como el Chupi, por ahí le dicen, que hoy está cumpliendo años, así que espero que disfrutes tu día en compañía de tu familia. Él, bueno, ahorita se encuentra trabajando por allá con nuestros amigos de la tribu Kikapú, así que un gran saludo, una grata felicitación y pues que sigas disfrutando y trabajando con toda la actitud. Así que feliz cumpleaños para ti. Y si haces fiesta, pues por allá nos invitas, claro, con mucho gusto que vamos. Bien, tenemos el enlace de deportes, ya está listo nuestro compañero Israel Palacios. Adelante, Israel, buenos días.
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3: Hola, ¿qué tal? ¿Cómo están? Es un gusto saludarlos en esta mañana. En un partido no apto para cardíacos en Estados Unidos, la selección de Bélgica logró avanzar a los octavos de final tras vencer 3-2 a Senegal. Esto en la prórroga. Los africanos tenían el partido prácticamente en la bolsa ganando en el tramo final, pero una bravía reacción belga con 2 goles en 3 minutos forzó el tiempo extra. Con el ánimo a tope, sellaron la remontada al minuto 120 para asegurar su boleto a la siguiente ronda. Mientras tanto, la selección francesa reafirmó su etiqueta de máxima favorita al título tras arrollar 3-0 a Suecia. En su cruce de eliminación directa, el conjunto galo mostró una superioridad absoluta y un juego colectivo imponente que, según la prensa internacional, los coloca un escalón por encima del resto en esta fase final del torneo. ¿Y quiénes son los eliminados en este momento ya del Mundial? Alemania, Países Bajos, que son la sorpresa. Japón, eliminado por Brasil con un marcador apretado de 2-1. Costa de Marfil, Suecia, Ecuador, República Democrática del Congo, Senegal, Sudáfrica, primera eliminada de la ronda tras caer 1-0 ante el equipo de Canadá. Hasta este momento, bueno, pues son los equipos eliminados prácticamente después de la ronda, aunque también dentro del grupo A, desde el inicio, desde los primeros 3 partidos, fue eliminado República Checa, Qatar, Escocia, Haití, Turquía, Curazao y Túnez. Así que todavía le resta a este torneo del Mundial 2026 que seguramente habrá más sorpresas. Es todo en deportes, que tengan un excelente jueves. Hasta la próxima.
1: Muchas gracias por tu información, Israel. Estaremos pendientes por la tarde con una actualización sobre pues hechos relevantes, ¿no? Muchas gracias. 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Bien, señores, pues ya nos vamos, agradecemos a todo nuestro auditorio, regresamos por la tarde con una actualización para que usted esté bien, bien informado. Me despido, cuídese mucho y que tenga un excelente jueves. Hasta pronto.
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6: Tenía 10 años cuando México fue anfitrión de la Copa del Mundo del 86. Saltillo sería una de las subsedes donde llegarían algunas de las selecciones. Los hoteles se llenaron de colores extranjeros y las calles hablaban idiomas diferentes. Recuerdo con precisión el día que mi hermano y yo pedaleamos campo traviesa hacia las canchas de un deportivo del Magisterio, muy cerca de nuestra casa. Íbamos persiguiendo un sueño infantil, ver entrenar a la selección portuguesa, hospedada en el Hotel La Torre. Llevábamos un balón bajo el brazo con la esperanza de conseguir algunas firmas. Al terminar el entrenamiento, nos atrevimos a entrar a los vestidores. Los jugadores nos recibieron con una mezcla de sorpresa y simpatía. Sin dudarlo, firmaron nuestro balón. El día siguiente repetimos la aventura.

0: Aquellos futbolistas nos regalaron unos minutos que terminaron convirtiéndose en recuerdos para toda la vida. No había teléfonos inteligentes para documentarlo, ni redes sociales para compartirlo. Las experiencias vivían únicamente en la memoria. Quizá por eso permanecen tan nítidas. 40 años después, muchas cosas han cambiado. El Hotel La Torre permanece en el paisaje saltillense, aunque ahora convertido en una estructura abandonada que hoy sirve como espacio publicitario. El Camino Real dejó de recibir viajeros para transformarse en cuartel militar. También cambió la relación entre aficionados y jugadores. En aquellos años no existían los complejos dispositivos de seguridad actuales. Los estadios cambian, los hoteles desaparecen y los futbolistas se retiran. Pero algunos recuerdos conservan intacta su camiseta. En algún lugar de mi memoria siguen pedaleando dos niños convencidos de que el mundo entero cabía dentro de un balón de fútbol. Te saluda tu amigo Enrique Martínez. Que tengas un excelente día.
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1: Ya son exactamente las 9 de la mañana con 15 minutos y tenemos una temperatura en el oasis del norte de, dice 27 grados centígrados, con una sensación térmica de 29 grados. Vamos a enviarles este tema que se titula La Culebra de JLB y la compañía.

Ya son exactamente las 9 de la mañana con 19 minutos. Vamos a enviarles este tema que les gusta mucho. Hoy nomás. Todo lo fue. Hoy nomás. Arriba, corazones. Ándale, mandilón. Y sí.

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1: Muy bien, vamos a enviar el saludo de los pinches jeans y este tema que se titula Noche de Fiebre. Súbale volumen a Radio Raza, súbale. Si tú conoces este tema, es que eres chicharruco, órale. Saludos para todos los amigos mandilones, súbale.

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1: Y viene para toda la raza pegacera este tema. Hola, hola, ¿cómo estás?

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1: Solamente 26 minutos, y serán ya las 10 de la mañana. Es un jueves espectacular. Vámonos a unos consejos comerciales y seguimos con la excelente programación.
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Tenía 10 años cuando México fue anfitrión de la Copa del Mundo del 86. Saltillo sería una de las subsedes donde llegarían algunas de las selecciones. Los hoteles se llenaron de colores extranjeros y las calles hablaban idiomas diferentes. Recuerdo con precisión el día que mi hermano y yo pedaleamos campo traviesa hacia las canchas de un deportivo del Magisterio, muy cerca de nuestra casa. Íbamos persiguiendo un sueño infantil, ver entrenar a la selección portuguesa, hospedada en el Hotel La Torre. Llevábamos un balón bajo el brazo con la esperanza de conseguir algunas firmas. Al terminar el entrenamiento, nos atrevimos a entrar a los vestidores. Los jugadores nos recibieron con una mezcla de sorpresa y simpatía. Sin dudarlo, firmaron nuestro balón. El día siguiente repetimos la aventura. Esta vez fuimos al Camino Real, donde se hospedaba la selección inglesa. Con la audacia que solo tienen los niños, nos colamos al buffet del desayuno. Llevábamos un programa con las fotografías de los jugadores y ahí estaba Gary Lineker, quien terminaría como máximo goleador del torneo. Recuerdo su brazo enyesado mientras firmaba con agrado. Aquellos futbolistas nos regalaron unos minutos que terminaron convirtiéndose en recuerdos para toda la vida. No había teléfonos inteligentes para documentarlo, ni redes sociales para compartirlo. Las experiencias vivían únicamente en la memoria. Quizá por eso permanecen tan nítidas. 40 años después, muchas cosas han cambiado. El Hotel La Torre permanece en el paisaje saltillense, aunque ahora convertido en una estructura abandonada que hoy sirve como espacio publicitario. El Camino Real dejó de recibir viajeros para transformarse en cuartel militar. También cambió la relación entre aficionados y jugadores. En aquellos años no existían los complejos dispositivos de seguridad actuales. Los estadios cambian, los hoteles desaparecen y los futbolistas se retiran. Pero algunos recuerdos conservan intacta su camiseta. En algún lugar de mi memoria siguen pedaleando dos niños convencidos de que el mundo entero cabía dentro de un balón de fútbol. Te saluda tu amigo Enrique Martínez. Que tengas un excelente día.

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1: Muy bien, vamos a enviar un saludo para toda la gente bonita que nos acompaña. Ándale, vamos a enviar las mañanitas. Tenemos las mañanitas. Órale, para. Aquí tenemos la cumpleañera Amairani Celeste Barraza García, que está cumpliendo un año más. Felicidades de parte de toda la familia Barraza García. Saludos. Están solicitando un excelente tema. Este tema que se titula Mis dos princesas, especialmente para ella. Adelante con el tema.

Quedan solamente 6 minutos, 6 minutos para que sean ya las 10 de la mañana. ¿Ya tomaron café o están en el almuerzo ya, Tenemos una temperatura en estos momentos de 28 grados centígrados, con una sensación térmica de 32 grados centígrados, órale. Muy bien, vamos a enviarles un tema que tenemos listo, programado, y este tema que nos lo presenta el grupo Más. A ver si se acuerdan de este tema, se titula Ven, devórame otra vez.

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Hola, ¿qué tal? Muy buenos días, las 10 de la mañana con 12 minutos. Ya estamos en cabina. Cabina de la Sabrosita. En el 106.7 FM de tu radio. Así es que puedes acompañarnos en esta mañana. Hoy a mañanita ya de jueves. Jueves 2 de julio. Claro que sí, la temperatura en los 28 grados centígrados. Estamos a través de 106.7 en FM de tu radio. Dice por acá, a ver. Que no ha pasado, ¿qué? No ha pasado el camión de la basura por la privada Vázquez del barrio El Alto, porfa. Bueno, pues ahí está el aviso para la gente de los camiones recolectores de basura, ¿verdad? Bueno. Las 10 con 13 minutos, estamos a través de la mejor estación, 106.7 FM Radio. Oye, me encargaron una melodía para todos los albañiles. ¿Cuál le mandaremos? ¿Cuál le mandaremos? A toda la raza que anda trabajando. La raza que anda trabajando ahí haciéndole a la albañilería. Pues les vemos el saludo a todos. 10 con 14 minutos.

0: Claro que sí, vamos a continuar, 106.7 La Sabrosita. El saludo para usted que nos acompaña, usted que va por acá en carretera, usted que nos va acompañando por ahí en su auto. Usted que está en casita también, ándele saluditos a toda la gente que nos acompaña, usted que está trabajando. Claro que sí, échale todas las ganas, porfa. Saludos, 10:17. ¿Qué tenemos por acá? Dice algo de Alejandro Fernández. ¿Cómo cuál estará bien? Don Alejandro Fernández. Ahorita le checamos. Baila que baila. Vámonos, tenemos comerciales, ¿verdad? Sí. Bueno, vamos a ir a comerciales, luego regresamos y nos vamos con más de la mejor programación en esta mañana de jueves, 2 de julio. Ahí la gente que está por ahí en la Vulca, vulcanizado a la bola, ahí para la bola y toda su gente, saludos. 10:18.
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Bueno, a las 10 de la mañana con 20 minutos. Bueno, viene algo del potrillo Alejandro Fernández. Oiga, esta melodía es dedicada para su papá. Dice por aquí: todavía te necesito, papá. Alejandro Fernández. Bolero romántico 2026. Bueno, vamos a escucharlo. Las 10 con 20 minutos. La temperatura, le decía, tenemos ya 29 grados. 29 grados en la temperatura. Allá la gente por allá en Palau, Coahuila, siempre acompañándonos, allá en Nueva Rosita, allá en Barroterán, ¿verdad? Dice la raza. Y en la Florida, y allá en el barrio 6 de Agujita, Coahuila también, la familia Quintero. Quintero Rodríguez, ¿verdad? Bueno, ya estamos. Acá mi amigo el Tabasco también. Ándele, saluditos, mi amigo. Allá en Muebles Rústicos, allá Martín Zamudio y toda su gente. Mi flequito de oro también, ¿verdad? Saludos. 10 con 21 minutos, más música.

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0: 10 con 27 minutos. Claro que sí, vamos a continuar. Tenemos la mejor música solamente a través de la mejor estación.
1: ¿Qué ha habido?
0: 106.7 en FM de tu radio.
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0: Oiga, qué bonita melodía, ¿verdad? Don Alejandro Fernández. Qué bárbaro. Son nuevas grabaciones, ¿verdad? Del Potrillo Alejandro Fernández. También hay una que se llama Las manos de mi padre. También. Creo que es un álbum de música, ¿verdad? Del Potrillo Alejandro Fernández, dedicado para los papás y en especial para su papá, ¿verdad? Don Vicente Fernández. Así nomás, hermosas melodías.
2: Catalina,
0: las 10 de la mañana con 27 minutos, viene Ana Gabriel, más música.

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10 de la mañana con 39 minutos. Viene más música, algo de Sergio Vega. Ándele. Claro que sí, les enviamos la mejor música a través de la mejor estación. La Sabrosita en el 106.7 en FM de tu radio. Acompáñanos. Ya tenemos los 30 grados, oiga, 30 graditos la temperatura por acá en el oasis del norte Musquis. Ahorita vamos a checar de verdad el pronóstico para hoy, para mañana, para pasado mañana, para el fin de semana. Entonces, pues póngase al pendiente de la mejor estación, La Sabrosita. Usted que cumple años, pues mil felicidades, que la pase usted de lo mejor, los mejores deseos. Que sea el día de su santo, pues también, mil felicidades. O que sea un día muy especial en su vida, bueno, le deseamos todo lo mejor. Estamos en jueves 2 de julio 2026. Y vamos por más música. 20 minutos ya para las 11 de la mañana.

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7: Vamos a continuar. Seguimos con más de la mejor música. Claro que sí. Saluditos a toda la gente que nos acompaña en esta mañanita. Viene algo del Pegaso. Súbele su radio.

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4: Tenía 10 años cuando México fue anfitrión de la Copa del Mundo del 86. Saltillo sería una de las subsedes donde llegarían algunas de las selecciones. Los hoteles se llenaron de colores extranjeros y las calles hablaban idiomas diferentes. Recuerdo con precisión el día que mi hermano y yo pedaleamos campo traviesa hacia las canchas de un deportivo del Magisterio, muy cerca de nuestra casa. Íbamos persiguiendo un sueño infantil, ver entrenar a la selección portuguesa, hospedada en el Hotel La Torre. Llevábamos un balón bajo el brazo con la esperanza de conseguir algunas firmas. Al terminar el entrenamiento, nos atrevimos a entrar a los vestidores. Los jugadores nos recibieron con una mezcla de sorpresa y simpatía. Sin dudarlo, firmaron nuestro balón. El día siguiente repetimos la aventura. Esta vez fuimos al Camino Real, donde se hospedaba la selección inglesa. Con la audacia que solo tienen los niños, nos colamos al buffet del desayuno. Llevábamos un programa con las fotografías de los jugadores y ahí estaba Gary Lineker, quien terminaría como máximo goleador del torneo. Recuerdo su brazo enyesado mientras firmaba con agrado. Aquellos futbolistas nos regalaron unos minutos que terminaron convirtiéndose en recuerdos para toda la vida. No había teléfonos inteligentes para documentarlo, ni redes sociales para compartirlo. Las experiencias vivían únicamente en la memoria. Quizá por eso permanecen tan nítidas. 40 años después, muchas cosas han cambiado. El Hotel La Torre permanece en el paisaje saltillense, aunque ahora convertido en una estructura abandonada que hoy sirve como espacio publicitario. El Camino Real dejó de recibir viajeros para transformarse en cuartel militar. También cambió la relación entre aficionados y jugadores. En aquellos años no existían los complejos dispositivos de seguridad actuales. Los estadios cambian, los hoteles desaparecen y los futbolistas se retiran. Pero algunos recuerdos conservan intacta su camiseta. En algún lugar de mi memoria siguen pedaleando dos niños convencidos de que el mundo entero cabía dentro de un balón de fútbol. Te saluda tu amigo Enrique Martínez. Que tengas un excelente día.

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Vamos a continuar en Mensajero 106.7. 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Cuando ya son las 11 de la mañana con 6 minutos, el saludo para usted que nos está acompañando por ahí en casita. Usted que está trabajando también. 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

Ya son las 11 de la mañana con 11 minutos. Continuamos el mensajero 106.7. 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
18: Las 11 de la mañana ya con 29 minutos, claro que sí, seguimos a través de la mejor estación, La Sabrosita. Allá la gente del Ejido Morelos, a la señora Doralilia Montemayor, ¿verdad? Ándele, se reportó por acá con nosotros, a ver, vamos viendo cómo andamos por acá. Tiene una invitación muy especial por ahí la señora, por allá, saludos cordiales a toda la gente de por allá, de El Ejido Morelos. Escuche la invitación, por favor.
19: Día, señor Juan Castro. Mire, habla Doralilia, la señora Doralilia de aquí del Ejido Morelos, para hacerles una invitación a todas las señoras madres de familia que tengan niños de 8 años en adelante. El domingo empezamos con las clases de catecismo aquí en la capilla del Ejido Morelos. Este aviso es para las madres de familia del nacimiento y de aquí de Morelos y de los ranchos cercanos. Muchas gracias, que tenga buen día. Disculpe la molestia.
18: Bueno, ya escuchó usted el aviso a toda la gente de por allá de los ranchos cercanos, allá al Ejido Morelos, ahí el nacimiento también. Ándele, ahí está la invitación. Las 11 de la mañana ya con 30 minutos, la gente que está en la cremería Ibarra, ándele, ahí el buen amigo Felipe y toda su gente, saludos mi amigo, ándele, saluditos. Dice, aquí estamos haciendo quesos, ya está mi amigo. Las 11 con 30 minutos, más de la mejor música.

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11 con 34 minutos. ¿Qué dice el buen amigo el Zurdo Hidalgo? El Zurdo Hidalgo, compadre, ¿cómo andamos? Dice que anda trabajando por allá en el barrio de la Piedra. Bueno, saludos para él y ahí para toda su gente, ¿verdad? Toda la gente que anda por ahí laborando con él. Andan sembrando, dice, ¿verdad? Bueno, ya está, mi amigo. Un saludito para ti, mi amigo, y para pues toda la gente que traes por ahí trabajando. Ándale. Cuídense mucho de estos calorones, por favor. Mucho líquido, mi amigo Zurdo. Saludos. Vámonos, algo solicitado. Claro que sí. Las 11 con 34 minutos. Viene más de la mejor música a través de La Sabrosita en el 106.7 en FM de tu radio. Acompáñanos. Dice por acá también el buen amigo Pipo Guima, por allá en Denton, Texas. Ándele, dice, saludos mi amigo Juan Castro. Y ándele, igualmente mi amigo, saluditos para usted, que nos está acompañando a través de la mejor estación, La Sabrosita. Ahí en la Vulca de la Bola también, saludos cordiales ahí a toda la gente que está por ahí. Saludito mi amigo. 11 con 35 minutos, déjeme checo la temperatura, ya andamos en los 31 grados ya la temperatura máxima para hoy, pronóstico 35 grados lo máximo, 36 grados mañana máxima, sábado 37 y domingo 36 grados. Oye, qué bárbaro. Cuídese mucho, por favor. Vámonos, 11 con 35 minutos.

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Ya nada más 19 minutos, oigan, 19 minutos y serán ya las 12 mediodía. Entonces, bueno, pues, claro que sí, vámonos con la temperatura. Tenemos una temperatura en estos momentos de los, ya le había comentado, ¿verdad? 32 grados ya. 31, ¿verdad? Bueno, máxima de 35 para el día de hoy, mínima de 23. El día de hoy, jueves, ¿verdad? Bueno, pues el saludo. 18 minutos ya para las 12 mediodía. El buen amigo Felipe, por ahí en la Cremería Ibarra, siempre acompañándonos, ahí toda la raza, toda la gente que nos acompaña por ahí. Le enviamos el saludito a través de la mejor estación, La Sabrosita. Mire, ahorita le programamos algo de los legendarios del Oasis, claro que sí. Ahí para la gente que nos está acompañando por ahí en la Cremería, saludos. Oye, el Flaquito de Oro, ¿dónde anda el Flaquito de Oro? ¿Estará trabajando el buen amigo? Pienso yo que sí. Bueno, pues le enviamos el saludo también. Mi amigo Julio Almeida, que debe estar en casita ahorita, ¿verdad? Está reposando en estos momentos, ¿verdad? Bueno. Vámonos, viene algo de los dos carnales allá, el Zurdo Hidalgo y toda su gente allá en el barrio de La Piedra, trabajando, trabaje, trabaje y trabaje la raza. Saludos.

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4: Las 11 de la mañana ya con 47 minutos, ya solamente 13 minutos para las 12 mediodía. La gente que anda trabajando, claro que sí, esa gente trabajadora. Acá en el barrio del Borbollón, saluditos. Ándele, ahí en el club del Borbollón, ¿verdad? Ahí está el buen amigo Abraham Garza, ahí está Ricardo, el tremendo Rica Salazar y el tremendo Lemus Hidalgo, ¿verdad? Que por ahí anda trabajando, ¿verdad? Ándele. Saludos también para Jera, para Gerardo Garza también. Ándele, saluditos a toda la gente por allá del barrio El Borbollón. Les mandamos el saludo a través de la mejor estación, La Sabrosita. Acá en el barrio de La Nogalera también. Acá por el lado de la Escuela Morelos. Les enviamos el saludo a todas las familias que están a través de la mejor sintonía. La Sabrosita. 12 minutos y serán ya las 12, mediodía. Ahí va, Felipe. Ahí viene el legendario del Oasis. Órale. Súbele a la bocina.

Ya solamente 8 minutos para las 12 mediodía. La gente que nos está acompañando por allá en el barrio del Álamo. Dicen que para la señora Toñita y la señora Teresita por allá, que siempre nos acompañan a través de la mejor estación, La Sabrosita, mil gracias. Usted que está por acá en la zona centro de la ciudad también, acá en el barrio de La Piedra también, allá anda el buen amigo el zurdo Hidalgo, ¿verdad? Anda trabajando por allá, ¿verdad? El Lemus Hidalgo también, por acá en el barrio del Borbollón, ahí está también Abraham Garza, está el tremendo Ricardo Salazar, ¿verdad? Salazar Castro, ¿verdad? Ándele, pariente. Solamente 7 minutos ya para las 12 mediodía. Me han solicitado algo de los... ¿De quién era? Cardenales de Nuevo León. Sí. A ver, vamos checando bien. Sí, era de Cardenales de Nuevo León. Bueno, ahí se lo mandamos. 7 minutos ya para las 12 mediodía.

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1: Son las 12 del día. Es la hora del Ángelus.

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hasta que le cambias. Pues es una canción. Oye, saludos ahí a Gloria Elia González López. Saludos. Saludos, Beltrán Margarita. Linda Margarita Beltrán de Valero. De Valero. Saludos, Lobo, hasta que le cambias. Espérate, estoy entrando apenas. Rocío Lara, saludos a mis sobrinas de Saltillo, Coahuila, México. Ahí de la Zaragoza, a un ladito. ¿Qué es la vista hermosa, Rocío? Saludos, tío. Te mando un fuerte abrazo. Ay, yo también te quiero, preciosa. A mi sobrina, sí. 12 con 14 minutos. 12 con 14 minutos. ¿Cómo están, hombre? ¿Cómo están? Todavía esa euforia del fútbol.

0: con más música. Espero que todo el mundo esté excelentísimo. Diosito los bendiga a todos. Que nos guíe por un buen camino este día especial. Gracias por ese milagro llamado vida, Señor. Gracias, Padre Santo. A todas las señoras que están terminando de hacer la comida, que todavía le dice la señora al señor, ponle ya, locutor más guau. Y el señor, sí, vieja. Ok, saludos a... ¡12:15! Sí hay novedades. Oye, ¿y si sí? Lo escuché el domingo, Y ya se a nivel mundial, ¿eh? ¿Y si sí? México a Inglaterra. Nah, no gana. ¿Y si sí? La verdad. Oye, al club de los de Jalisco. 12:16, armando el show.
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1: ¡Vámonos! ¡Se llama! ¡Ándale, señor Gallego! ¡Allá en Sarasota, saludos! ¡Néstor! ¡A ritmo de Panchito Chávez! ¡Saludos!

0: Déjenme le mando un saludo a los amigos periodistas deportivos. Saludos por ahí a mi amigo.
1: ¿Qué digo amigo? Mi hermano
0: Pedro Gómez de Región Deportiva. Saludos, saludos bien, bien especiales, ¿eh?
2: Ahora sí.
0: Saludos a Julio Gómez también. A Jorge Zárate también. Le mando

12:22, ya 12:22. El tiempo vuela, se va rápido. 12:22, saludos a Kerene, Saraí, Morín. Saludos, bendiciones, saludos, Kerene. Claro que sí, Anay, Obregón Lerma también, saludos. Mari Lira, mándame saludos a la familia. Lira Ojeda, hasta Terry, Texas, saludos. A los amigos en Denton, en Puerto Arturo, ¿cómo estáis? Ingeniero Javier Valenzuela, se me pasó ingeniero el día de ayer, que fue el día del ingeniero. Chihuahua, Chihuahuita, Chihuahuita. 12:22 ya, 12:22 minutos, avanzamos, se llama.

0: Oye, saludos ahí, dice, ¿me puedes mandar un saludo? Dice, para Gocha, para Gato, Gustavo Medina y Joel Medina, que andan trabajando desde las de Capital del Mundo, Ejido La Cuchilla, y para Genaro Monita. Sí, señor, soy de rancho. Saludos, saludos de parte de Lisbeth Monita, ¿sí? ¿Monita? Lisbeth Monita, sí, sí, sí. Oye, por cierto, les saludos a la licenciada Ana del aeropuerto. Licenciada Monita, ¿cómo está usted, hombre? Sí, guagüita, ¿cómo se cansa, señor? ¿Cómo se cansa usted? Muy trabajador, ¿eh? Muy trabajador, la verdad, la verdad. ¡Vámonos! Entonces hoy es día de los comentaristas deportivos. ¡Qué buena onda! ¡Mande! ¡Buenas tardes!
1: ¡Eh! ¡Buenas tardes, Lobito!
0: ¿Cómo estás? ¡Buenas tardes!
1: Un saludo para Tenchilla Masaki.
0: Oiga,
1: García y Checo.
0: ¿A dónde van?
1: Estamos trabajando aquí en el taller.
0: Ah.
1: Al supervisor Betín.
0: Ah, ok, Betín.
1: En parte del jefe Cuetón Yamazaki, aquí en la calle Covacha.
0: Oiga, señor Yamazaki, ¿por qué no me había hablado, hombre, Cuetón?
1: No, pues yo como que te escucho todos los días, Lobito.
0: Qué bueno, si usted me lo bendiga, señor Yamazaki. Usted,
1: igual,
0: usted es experto allá en la mecánica y en todo eso, hombre.
1: No, pues sí, por eso soy el jefe. Yo con una espumosa en un lado.
0: Ma. Un abrazo, gracias, Cuetón. Un buen amigo, señor Cuetón Yamazaki. Qué bonito, por los buenos cuates, hombre. Saludos en ese taller de ir a Covacha, hombre. Cómo no, cómo no. Mi corazón, Nay Obregón, ah, ya le he dicho ese. Voy a pausa, regreso.
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15: Tenía 10 años cuando México fue anfitrión de la Copa del Mundo del 86. Saltillo sería una de las subsedes donde llegarían algunas de las selecciones. Los hoteles se llenaron de colores extranjeros y las calles hablaban idiomas diferentes. Recuerdo con precisión el día que mi hermano y yo pedaleamos campo traviesa hacia las canchas de un deportivo del Magisterio, muy cerca de nuestra casa. Íbamos persiguiendo un sueño infantil, ver entrenar a la selección portuguesa, hospedada en el Hotel La Torre. Llevábamos un balón bajo el brazo con la esperanza de conseguir algunas firmas. Al terminar el entrenamiento, nos atrevimos a entrar a los vestidores. Los jugadores nos recibieron con una mezcla de sorpresa y simpatía. Sin dudarlo, firmaron nuestro balón. El día siguiente repetimos la aventura. Esta vez fuimos al Camino Real, donde se hospedaba la selección inglesa. Con la audacia que solo tienen los niños, nos colamos al buffet del desayuno. Llevábamos un programa con las fotografías de los jugadores y ahí estaba Gary Lineker, quien terminaría como máximo goleador del torneo. Recuerdo su brazo enyesado mientras firmaba con agrado. Aquellos futbolistas nos regalaron unos minutos que terminaron convirtiéndose en recuerdos para toda la vida. No había teléfonos inteligentes para documentarlo, ni redes sociales para compartirlo. Las experiencias vivían únicamente en la memoria. Quizá por eso permanecen tan nítidas. 40 años después, muchas cosas han cambiado. El Hotel La Torre permanece en el paisaje saltillense, aunque ahora convertido en una estructura abandonada que hoy sirve como espacio publicitario. El Camino Real dejó de recibir viajeros para transformarse en cuartel militar. También cambió la relación entre aficionados y jugadores. En aquellos años no existían los complejos dispositivos de seguridad actuales. Los estadios cambian, los hoteles desaparecen y los futbolistas se retiran. Pero algunos recuerdos conservan intacta su camiseta. En algún lugar de mi memoria siguen pedaleando dos niños convencidos de que el mundo entero cabía dentro de un balón de fútbol. Te saluda tu amigo Enrique Martínez, que tengas un excelente día.
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3: ¿Quién cantaba esa, la de "Porque eres un lobo"? Un lobo que siempre. Porque eres un lobo. Pues no, la verdad. No, pues no. ¿Qué te iba a decir? Buenas tardes, 22 minutos ya y la una, son 22 y la una. Pronóstico de clima para el día de hoy, pues ayer les dije que iba a ser calor. Que iba a estar calentito igual que ayer y antier, y sí, así va a estar. Vientos de 13 kilómetros del este. 13 kilómetros, sí. Humedad 51%, por eso se siente así el bochornito. Dice que canal de baja presión de 1012 milibares. Índices de radio ultravioleta son extremos. Visibilidad sin límites. Fase lunar gibosa menguante. Así va a estar, soleadito y ciertas nubecillas. Pues este clima va a estar así, estos días, todo el fin de semana. Fíjate, en la mañana nos vamos al juego de los Diablos Junior. No, descansan. Van a esperar al que gane. Ándale, ok. Saludos ahí a Mau.
4: Wow.
3: Saludos, ¿qué te iba a decir? Pues no, a ver, Diablos Junior, el domingo, pero de todos modos, vamos por las promos, hombre. Oye, pero el juego a las 6 de la tarde, desde las 4 se puede venir a las 5 aquí, mira. Restaurante, Hotel Fiesta Mexicana, pantallas, bien padre, clima, Unas amargosas aquí en Fiesta Mexicana,
4: sí,
3: tranquilo, puede gritar gol, puede gritar usted lo que quiera. Bueno, nada más que sea de fútbol. sin mentadas de mal, por favor. No, eso no, hay familia. Oye, véngase a divertir aquí, yo sé lo que le digo. A la previa es de las 4. Comienza el embotellamiento y pues ya sabes, Paquito, ponle ahí unas de Julián Álvarez.
4: Es como no,
3: ¿Qué pasó? Hola. Se vino. ¡Vámonos! ¿Qué dijo?

0: del aire.
1: El locutor más, güey, ¿qué dijo? ¡Uno! ¡Ándale, papi! De las que le gustan al señor Rola Gallegos.
2: 17 y la una, ya son 17 y la una.
1: Ahí está chambeando en el taller, mi Rola, sí. Saludos a la Coica también, porque se me pone celoso.

0: Después de la 1 de la tarde tenemos este horóscopos. Horóscopos, y si quiere le incluyo ahí un consejillo. ¿Eh?
1: Pero un consejo gracioso, porque no vayan a salir con que... Ah, ya, pues, este... pues cámbienle si no le gusta.
0: Oye, 13 minutos, 10 y la 1, son 13 y la 1.
1: Otra. Esta me gusta, la letra. Escuche la letra.
0: El beneficio de la duda... Firme, grupo firme.

0: Tenías que salir con tu curiosada, Jorgito, Jorgito del Mazo Case. Bueno,
1: ¿quién habla?
0: ¿Con quién quieres hablar? Por favor. Sí, aquí es. A partir del día 6, creo, van a pagar eso. Sí, parece que a partir del día 6. Ahorita le pido información a la compañera y se los digo al aire, ¿sale? Ándale, gracias. Ándale, gracias. Para servirle. Vámonos. Oye, parezco telefonista, ¿sí? ¿A qué sí? A ver, Jorrito. Te voy a cortar la palabra esa, ¿eh?
2: Saludos, señor Armando Lara, el locutor number one, el locutor más guau. Wow, el sensei de la radio. Saludos, compa.
0: Ya, hasta ahí. Saludos a la Coica, también allá en, la rampa, saludos. Te la gané, tú, Jorgito. Saludos a Jorge Medina, saludos. Al curioso, yo le puse el curioso. No me digas eso, ¿eh? Mejor dime el Latin Lobis. ¡Oh! ¡Banda! Después de la una horóscopos viene los horóscopos, los astros hablan.
3: ¡Banda! Somos el sabor de la radio.
0: Para que esté preparada, señora, para que no le tome de sorpresa, vienen los horóscopos para que diga: ¡ay! Se me hizo realidad.
4: ¿Qué? ¡Comadre! Anda pensando en remodelar.
0: ¿Les hablan? La casa.
4: Sí, ¿por qué, comadre? Le tengo una notición. A ver, dígame, cuéntemelo todo.
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14: 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Un minutillo ya y la una, son un minuto y la una. Voy a mandarles esto. Ya vienen los horóscopos, ¿eh? horóscopos para darle variedad a la radio, ¿ok? Para olvidarme de ella, dice Cristian Nodal. Y piso 21.

Desde las oscuras cuevas del tiempo que nunca será tiempo, yo, el hijo que no nací, yo, el increado, estoy llamando a mis padres que no me dejaron nacer. Desde este silencio sigo cosido por los muros de la nada. Desde esta nebulosa de la eterna soledad, yo, el presentido, pero no deseado, te llamo a ti, padre mío. Te llamo a ti, madre soñada. Los llamo con mi voz inaudible de sollozos, con los ojos turbios de fuente sellada, con mis manos de niebla trunca. Madre, ¿qué hicieron con la sangre de mi vida? Perdón, Señor, no saben lo que hacen. Yo estaba revestido a la imagen de Dios. Él ya me había pensado, y desde la eternidad yo ya había soñado mi alma. Señor, dejad que los niños se acerquen a mí. Ya tenía mi cara sonrosada, los ojos negros como mi madre y la boca recia como mi padre. Ya tenía un rostro que era de los dos, pero no me quisieron, me rechazaron. Madre, yo soy tu hijo que se ahogó en el diagrama de tu pálida imagen de fantasma. Yo soy el sueño fallido de un óvulo a quien la píldora, aquella píldora que interrumpió los ritmos vitales de mi ser, a quien tú, madre, cerraste la ventana para siempre y ya no hubo luz para mi ser. Eternamente estaré entre las sombras. ¿Cómo duele, madre? ¿Cómo me duele? ¿Cómo me duele que no me arrullaras entre tus brazos? ¿Que no me alimentaras con el maná de tus pechos? ¿Que no pudiera alzar los brazos hacia el cobijo tierno de mi padre? Yo sé que tenía sus problemas y el conflicto entre el deber y los placeres sexuales. Pero ya ven, queridos e imposibles padres, me rechazaron una vez y fue para siempre. Si pudiera llorar, les quemarían mis lágrimas. Si pudiera hablar, yo los perdonaría a pesar de su egoísta rechazo, de su brutal indiferencia. Yo los quiero, padres. Yo los quiero. No lloro por mi corazón y ausencia. No lloro por mi sangre rota. No lloro por mi vida imposible. No lloro por mi alma perdida. Lloro por mis padres asesinos que evadieron la voluntad divina, que me negaron una limosna de vida, que no me dieron, un pedacito de su amor.

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4: Una y siete ya, una de la tarde con siete minutos. No, una y siete, no. Uno con siete minutos, ¿ok? La una con siete.
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4: Vamos a comenzar despacito, sí, despacito con los horóscopos, sí, claro que sí, para usted que apenas prendió la radio. Qué bueno que están con nosotros, gracias. Gracias. Déjeme le digo que estos son los signos, esto es lo que depara para el día de hoy a cada uno de los signos del zodíaco. La predicción de los astros. Ay, hasta mi duda. ¿Qué te iba a decir? Hoy es día 2 de julio 2026, día de los ovnis, aquí dice, y día internacional de los periodistas deportivos. En esta ocasión, para el día de hoy, para el signo de Aries, la combinación armónica entre Marte y Júpiter te ayudarán a conseguir importantes realizaciones, tanto en el trabajo como para otros asuntos mundanos, pero también será un día lleno de lucha, acción y entusiasmo, que te será de gran ayuda para alcanzar el éxito y suerte en los viajes y negocios, Aries. Muy bien, qué bonito, qué bonito. Dice que para el signo de Tauro, el día de hoy todo indica que la semana será sin duda buena para ti, aunque no será tranquila y relajada, pero hoy también se espera un día abundante de tensiones, en el que te convendría ponerte un poco de perfil, o estar en segundo plano, algo parecido a lo que veíamos en días anteriores, pero al final descubrirás que todo se arreglará, Tauro. Muy bien, excelente. Para el signo de Géminis, vas a tener un día en muchos aspectos parecido a los anteriores, sobre todo en lo positivo. Un día intenso y lleno de acción, ya en lo físico como en la intelectualidad, pero con muchas posibilidades de éxito en el trabajo, en negocios, finanzas y otros asuntos de tipo mundano. También va a ser positivo para las

Sociedades. Oh, sí. Sí, claro que sí. ¿Cómo no? Ahorita le seguimos, porque el tiempo es prematuro. ¿Ok? ¡Vámonos! Oye, está bonita esa canción de Nodal con Piso 21, ¿verdad? Sí, está bonita. ¿Quién dijo que no? Sí. ¡Tum, tum! ¡Tum, tum! ¡Súbele!

Ahí en los de la oferta carnicería en Palau. Saludos a los carniceros, a las chicas de carnes frías, saludos. Una con 13 ya. A los de la oferta ferretería también en Palau, saludos. A todos, a todos.

Saludos a los guardias allá en la mina 4 de Ejido La Cuchilla, turno de día. Saludos que me dijeron, ponme la lobito.

0: San Antón, saludos a Lorena Mijares, que está todo lo que da la radio allá en San Antonio, Tex, en Terril, saludos.
1: Un 17 ya, un 17 temerarios.

0: Adolfo, Gustavo, Ángel, Alba, Fernando, Mario y los demás temerarios.
1: 1:20 ya, 1:20 minutos.

0: bonita canción, ¿eh? ¡Qué bonita canción! Atrévase a ser diferente, hombre. Chihuahuita, chihuahuita. Es que quieren ser diferentes y hacer lo mismo todos los días. Eso se llama monotonía.
1: Lobo del aire.
2: Qué aburrido, la verdad.
0: Esta canción se llama Pobre Lobo, perdón, Pobre Loco. 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Ahí tienen barbacha ahorita. Aquí en La Piedra, saludos a todo el personal, muy atento, ¿eh?

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0: ¿Les sigo así o qué onda? ¿Cómo se sienten? Hora médico, ¿qué? Atrás de la raya que estoy trabajando, por favor. ¿Les sigo?
1: Es que le salen... ¡Ay, sí, anda enamorada! ¡Ay, ay, ay, ay!
0: ¡Y lo empiezan! ¡Y! ¡Pau, pau!
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8: Oye, pues dándole continuidad a los astros, porque también quedé pendiente ahí en ese ¿cómo se llama? Ese signo de Cáncer es el que sigue. Para el día de hoy, 2 de julio 2026, fíjate bien, Cáncer. Hoy, una constelación favorable entre Marte y Júpiter te va a resultar muy positivo para los asuntos materiales, ¿eh? Y en concreto, respecto al dinero y las finanzas, es un momento ideal para tomar iniciativas de trabajo o financieras, aunque los frutos no los recojas ahora mismo. Estos llegarán, con seguridad, un poquito más adelante, ¿ok? ¿Ok? Y fíjate que estamos bajo esa constelación. Atención, Leos. Afortunadamente hoy te espero un día menos crispado que los anteriores y al mismo tiempo más fructífero, sobre todo para asuntos materiales o de trabajo. Te encontrarás más optimista o en mejor disposición, y también tus esfuerzos darán fruto con mayor facilidad. El amor y la familia también te traerán alegrías. Leo. Virgo, ciclo de Virgo, atención, la armónica, fíjate bien. Constelación que hoy van a formar Marte y Júpiter, se va a tener como resultado el que hoy vas a llevarte una gran alegría en un asunto relacionado con el trabajo. Algo por lo que venías luchando o llevas tiempo persiguiendo. Pues bien, llega la hora de que tu sueño se haga realidad. Esto cambiará tu vida, Virgo. Pues cómo no. Pues cómo no, papá, cómo no. Atención, Libra, mucha atención, Libra. Este va a ser uno de los signos mejor influenciados por los astros en el día de hoy, pero también tendrás una serenidad y una madurez en lo interior que te será de gran ayuda para conseguir los frutos o éxitos que deseas y estás a punto de obtener algo por lo que llevas mucho tiempo luchando, quizás sea hoy mismo. ¿Eh? Hermanitos escorpiones, pongan mucha atención. Hoy una gran constelación muy favorable entre Marte y Júpiter te va a traer un día muy positivo, tanto en los asuntos de trabajo y materiales como en el terreno de los sentimientos y la vida íntima. Incluso tal vez sea mejor en el segundo. Te encuentras en un momento ideal para ir construyendo poco a poco una vida nueva, escorpión.
2: Qué rico huele.
8: Oye, para predicciones para el signo de Sagitario, si hoy empiezas tus vacaciones, no podrías haber elegido un día mejor, porque la influencia favorable de Marte y Júpiter te van a traer una mucha suerte para viajar, así como para todas las vivencias y los acontecimientos que estén relacionados con estos viajes. Además, podrás vivir intensos sentimientos amorosos con ellos, a Sagitario. Sí, señor, claro que sí, cómo no. Muy bien, muy bien.
2: ¡Ay! ¿Qué pasó?
8: ¡Ahora échale!

con talento nato, que en paz descanse Emilio Navaira. Qué bárbaro, qué bárbaro. Y este que sigue, uff, cuidado.

0: Oye, déjeme, le mando saludos por ahí a mi buen amigo. Bueno, primero mi hermano. Mi hermano, déjate, pongo el altavoz. Espérame un ratito, por favor. Aquí está. No me digas Lobis, güey. Aquí está, bueno, ahí está mi hermano Ariel Bocanegra. ¿Dónde andas tú, Chiluco?
1: Acá andamos para el lado de los ojitos, Armando Lara.
0: Ándale, andas ahí con el Arqui Medina, ¿verdad?
1: El arquitecto Medina.
0: Ese, oye, vende, este vende la que dice, oiga, ¿cuánto cuesta el serpeado? Dice, a 30 pesos el metro, pero este no lo cobra cuadrado, lo cobra lineal.
1: Oiga, señor licenciado.
0: Dígame.
1: Quiero que mando saludos para el amigo Julito, el cantante del Grupo Enamorado.
0: Ah, muy bien.
1: Acá anda con nosotros la mochita.
0: ¿Sí?
1: La mocha, Tierra Negra, Neto, acá anda Neto, Espino.
0: Ah, muy bien, muy bien. ¿Ahí anda, qué anda haciendo este?
1: Neto, anda ayudante con Bocanegra.
0: ¿Ah, sí?
1: Metiendo las redes.
0: Ole, no, está bien, está bien.
1: Javier, el maquetero de Grupo Enamorado también.
0: Saludos, saludos.
1: Acá andamos echando la red, Armando, a ver si sale
0: por
1: caldito.
0: Diosito me los bendiga, visítame ahí al licenciado David Canagúsico, por favor.
1: Le habla a su hermano.
2: Oye, hermano.
0: Mándeme.
2: Pues vinimos a echarnos unos tacos de aire, pues no trajimos nada de comer.
0: Hoy te sale de perdido charalitos, hombre.
1: A ver si sale algo, Armando.
0: Debe salir. Vamos a ver. Igual, Dios los bendiga, cuídense mucho. Ándale, gracias, vámonos, ya, chole. ¡Vámonos! ¡Se llama!
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0: Oye, que me dice a Mauri, pónmela, Lobito. ¿Qué pasó, Mau? ¿Qué pasó?

0: ¿Cómo son? ¿Cómo son? Voy, voy. Qué barro, qué canciones, ¿eh? Últimos tres horóscopos. Los tres restantes. Predicciones para el signo de Capricornio. Atención, Capricornio. Hoy se formará una constelación muy favorable entre Marte y Júpiter que puede abocarte a importantes éxitos de trabajo financieros. Aunque, como es natural, todo ello también requiere que tú pongas de tu parte, pero también contarás con ayuda muy valiosa, que a menudo te van a llegar de forma inesperada, Capricornio. Oh, sí, claro que sí, cómo no. Para el signo de Acuario, no hay nada de que te encuentres en un momento astrológico muy favorable. Sin embargo, hoy debes tener mucho cuidado con el riesgo de discusiones o incluso conflictos, tanto en el ámbito de trabajo como en el ámbito íntimo y familiar. Como las influencias son favorables, todo arreglará al final. Pero ten cuidado, Acuario, ten cuidado, hombre. A veces el silencio es bueno. Sí, claro que sí. Y el último signo para el signo de Piscis. Hoy se va a formar una poderosa y armónica constelación entre Marte y Júpiter que te va a traer frutos muy buenos, aunque también te volverá más impaciente y emocional. E incluso en algunos momentos más agresivo. No trates de empezar la casa por el tejado. Todo lo bueno llegará, pero a su tiempo, no de inmediato, ¿ok? Piscis, ¿ok? Bueno, no se precipite, mijo. Vámonos. ¡Pau, pau!
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0: Nos identificamos, claro que sí.

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1: Oye, bueno, pues ya 2 de la tarde con 12 minutos. 2 de la tarde con 12 minutos de raza. Aquí andamos a través de su estación favorita, a través de la sabrosita de Musquis, Coahuila, en el 106.7 de FM.

Julio, para todos los cumpleaños, una cordial felicitación, que disfruten su día al máximo. Si van a realizar algún festejo bueno, pues invítenos. ¡Qué pedí desde ya! De una vez, vámonos. Nada más por ser jueves, bebés. Hoy el climita todo lo que da. ¿Cómo andamos aquí en Melchor Musquis? En la temperatura. Déjenme a ver que se actualice. Por este lado, 34 grados centígrados de la temperatura a estas horas de la tarde. 34 grados centígrados. No, hombre, se siente como si fueran 40 grados. Se siente como si fueran 40 grados centígrados. No, hombre, Chapulín. Bueno, 2 de la tarde con 13 minutos. Temperatura en los 34 grados. 2 de julio, el día de hoy. ¿Se va a hacer o no se va a hacer la promo de las Kawasaki? Se tiene que hacer. Ahí tengo una que me sobró de lunes, tú, Chapulín. ¿No se echan a perder esas? No, hombre, ¿cómo? Teléfono de WhatsApp totalmente libre, 864-6160507. Ahí para quien guste mandarnos su mensajito, 864-6160507, la vía telefónica. Así que mándeme WhatsApp. Oigan, bueno, pues ya este próximo domingo se va a poner genial con el partido de la selección mexicana contra Inglaterra, si no me equivoco. Oye, porque yo soy muy malo para el fútbol. Yo nada más conozco, pues, al Quiñones. Vamos a bailar. Y el otro, al Mora. Son los dos, ¿verdad?, que andan ahí echándole goles. ¿Y quién más? El otro, no me acuerdo ni cómo se llama el otro. Pero bueno, están dando de qué hablar. Va muy bien la selección mexicana hasta el momento. Pues esperemos que lleguen a la final. No le hace segundo lugar, pero ahí los queremos ver en la gran final de este Mundial 2026. Todo puede pasar, ya ven, el Cruz Azul le ha ido muy bien al Cruz Azul últimamente, y puede ser que a nuestra selección mexicana igual también le vaya súper, súper bien. Oigan, bueno, pues vámonos con música, vámonos con lo que te truje, chencham. Viene ese tema a cargo de Carin León, la música más reciente. Oye, ese Carin canta en inglés, canta canciones de rock, canta canciones románticas, de band, no, de todo tiene ese Carin. Bueno, pues 2 de la tarde con 16 minutos, aquí está, se llama En la misma cama, 2 con 16 minutos, adelante, 106.7, la sabrosita. Oh.

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4: Oye, bueno, de regreso, ya 2:24, raza. Seguimos con más de la música a través de su estación favorita, a través de la sabrosita de Musquis, Coahuila. Saludos a nuestros amigos hasta la hospitalaria Ciudad de Sabina. Saludos, amigos, gracias ahí por su sintonía. Igual toda nuestra gente que nos sintoniza aquí en la región carbonífera. Les enviamos ese cordial saludo. Oigan, les comento, próximamente... allá en Sabinas, para ser exactos, a ver, déjame verifico la fecha, porque no me quiero andar ahí equivocando, que me van a decir, oye, no, Alberto, estás todo equivocado, la fecha que mencionas no es, mira, ando verificando en septiembre, no, hombre, Chapulín, próximo sábado 18 de julio, pues nada más y nada menos, nuestros amigos allá en Sabinas van a tener un gran evento de rodeo, lo que es en el estadio de béisbol David Yutani. Nada más y nada menos que nuestros amigos de Rodeo del Desierto, que próximamente van a estar aquí con nosotros, con algunas cortesías y por supuesto, pues haciéndole la invitación para este próximo evento, pero todo esto un poquito más tarde, yo creo que como a las 4:30, van a pasar aquí con nosotros, nos van a dejar algunas cortesías y van a platicar un poquito para que usted conozca más sobre este evento, que es Rodeo del Desierto, allá en Sabinas, próximo sábado 18 de julio, en este mes, ya escasas dos semanas más, para este gran evento allá en la ciudad de Sabinas, Coahuila. Bueno, 2:26. Oigan, bueno, pues vámonos con música. Aquí están Los Rojos. Se llama Etapa Migajera. 2:26, la temperatura aquí en Musquis. En los 34 grados centígrados.

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0: la tarde con 41 minutos, 2:41. Recuerde, vía de WhatsApp totalmente libre, 864-6160-507. Ahí estamos en la complacencia de raza de todo nuestro amable auditorio. Oigan, provechito para usted que se encuentra en los Sagrados Alimentos, provecho. Para usted que anda laborando, no, hombre, chapulín. No, hay que echarle todos los quilates. Ya es jueves, raza, ya es jueves. Yo le comento a usted. Ya a partir del jueves ya cuenta como inicio de fin de semana. Ya. Ya no hay tanto show, ¿no? Jueves inicia fin de semana. Inicio de fin de semana. Oigan, bueno, pues nos vamos con música. Déjame verificar. ¿Qué es lo que viene acá por este Laredo? Ah, ok, perfecto. Oye, nos vamos con ese tema a cargo del grupo Laberinto. Se llama Qué Bonita Mujer. 2:42. No le cambie, sigue en sintonía. La estación number one, la sabrosita de Musquis, Coahuila. Súbele o apágale de una vez, hijao.

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1: Oye, bueno, pues ya solamente 8 minutos ya para las 3 de la tarde. Quedó ese tema a cargo del norteñazo. Gracias, gracias por seguir en sintonía, raza. Recuerde, teléfono de WhatsApp totalmente libre, 864-61-60507. Dice por acá, muy buenas tardes, Alberto, me puedes complacer con una canción. Dice, ya es jueves, bebés. Saludos para María Hernández, acá en la colonia Las Misiones. Órale, ya está, gracias ahí por su sintonía. Por acá dice, muy buenas tardes, Alberto, una rolita para alegrar la tarde. Ya es jueves, bebés. Oye, ya anda bien prendida la raza. Y es jueves, bebés, y que no sé qué. Saludos hasta Colonia La Fora, aquí en Melchor Musquiz. Por acá dice, ¿me puedes complacer con una canción de Los Dos Carnales?
2: Vamos a...
1: Dice, saludos desde el Bajío, aquí en Musquiz. Órale, ya está. Por acá, muy buenas tardes, Alberto. A ver si nos programas una canción de Invasores. Ingascay. Nada más por ser jueves, bebés, también. Saludos allá a nuestra raza en Colonia Las Aves, aquí en Melchor Musquiz. Bueno, estos son algunos de los mensajes que nos hacen llegar. Recuerde, WhatsApp 864-61-605-07. Y estamos complaciendo, raza. Aquí está la música a cargo de Edel Muñoz. Algo de lo ya agregado a esta lista de reproducción. Se llama La Magia de Conectar. 2 de la tarde, 54 minutos.

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0: Tiempo ya, 3 de la tarde con 7 minutos. 3 de la tarde con 7 minutos. Oigan, se está compartiendo a través de las redes sociales, a través de lo que es Facebook, Instagram, sobre el fallecimiento de. A ver, permíteme tantito. De Ramiro Cavazos. Una de las voces del grupo Los Doneños. Bueno, pues el día de hoy fallece don Ramiro Cavazos, de la agrupación Los Doneños, uno de los músicos norteños más longevos. Yo creo que de los últimos, ¿no? Que se quedaban de esas épocas.
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0: El cual, bueno, pues vamos a recordarlo con algunos de sus temas, ¿no? Viene ese tema de nombre 6 pies abajo. 3 de la tarde con 8 minutos. La temperatura aquí en Melchor Musquis. Actualizamos rápidamente los 34 grados centígrados. 34 grados. La temperatura, bueno.

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1: Oye, bueno, pues 3 de la tarde con 12 minutos, así es. Bueno, pues el día de hoy fallece el señor Ramiro Cavazos, conocido por ser la voz principal del dueto Los Doneños, quien además tocaba el bajo sexto.
2: Estoy mirando.
1: A sus 99 años de edad. Descansa en paz en Ramiro Cavazos, la voz principal del grupo Los Doneños. Vamos a complacerlos con otra de sus grabaciones. Viene el siguiente tema a continuación. Viene de... a ver, ¿qué les parece si les enviamos ese tema? El corrido de Luis Pulido, en la voz del señor Ramiro Cavazos, que en paz descanse, de Los Doneños.

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1: Y se titula El Gato Malandrín. Dice así.

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1: Oye, bueno, pues ya 4:13 p.m. Aquí andamos y todavía no nos vamos a rasar. Síguese comunicando con nosotros. Teléfono de cabina totalmente libre. 864-6160507. Y estamos en la complacencia de todo nuestro amable auditorio en esta super tarde de jueves. Bebes y bebes y vuelves a beber. Oye, en jueves 2 de julio, el día de hoy, muchas felicidades para todos los cumpleaños, usted que se encuentra de manteles largos el día de hoy. Bueno, pues invítenos, GPI, desde ya, no le hace, desde ahorita, empezar temprano para terminar temprano, eso sí, ¿no? Decía un señor, que en paz descanse, dice, al cabo mañana es Navidad. Bueno, 4:13 p.m. Vamos a bailar, vamos a gozar. Oiga, ya tiene rato que no nos invitan a un bailongo, a ver si nos invitan, GPI. No, de hecho, este fin de semana tenemos evento, bendito Dios. Ya, vamos a andar en el Ejido Nogalitos. Un festejo ahí que nos invitaron desde hace ya un tiempecito. Vamos a andar ahora.

este sabadito 4 de julio, que de hecho el 4 de julio se celebra. Le mandaba mensaje yo a Chuy. Sí, a Chuy. No, a Chuy no, a Luisillo, la chispa. Y oye, no se te vaya a ocurrir a ti que andas de mojarra y a andar allá festejando, prendiendo cohetes y todo eso. Dice, no, hombre, Chapulín, dijo, ni sabía, dijo, pero ahorita que me comentas, bueno, pues lo voy a hacer. No, hombre, Chapulín. Bueno, 4:15 p.m, vámonos con música. ¿Qué viene acá por este lado? Viene Julián Álvarez y su norteño banda, se llama Mi Decisión. 4:15 p.m, adelante, 106.7, La Sabrosita.

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1: Ok, 4 de la tarde con 19 minutos. Aquí están nuestros amigos los de la Lima. Se llama Chacalele.

4 de la tarde con 22 minutos. Aquí están los prófugos de Nuevo León. Se llama Me Faltó Cuidarte. Perdón, Me Faltó Cuídate.

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